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0: Temperatura 20 grados.
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5: Ok, vamos a dedicar este tema musical con mucho cariño allá en Eslovenia a mi buen amigo Marcos Yesteler. Ahí dice.

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2: Pegando. Temperatura 18 grados.
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0: Temperatura 18 grados.
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2: Son las 4:32.

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1: Pegando. Temperatura 16 grados.

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2: Saludos amigos, este es un resumen de las últimas noticias. Más de 85 organizaciones del sector privado mantienen un rechazo firme al actual proyecto de reforma al Código de Trabajo, según anunció este martes el presidente del CONEP, Celso Juan Marrancini. El dirigente empresarial hizo un llamado urgente para retomar el diálogo entre empleadores, gobierno y trabajadores para revisar detenidamente la iniciativa en el Congreso y alcanzar verdaderos consensos antes de su aprobación definitiva. Y a propósito, el presidente de la Cámara de Diputados, Alfredo Pacheco, aclaró este martes que no ha hecho ninguna propuesta para modificar la cesantía dentro del proyecto de reforma laboral que estudia el Congreso. En un comunicado enfatizó que en ese órgano legislativo no existe intención de promover cambios sobre este derecho adquirido de los trabajadores dominicanos. Judicial. Participación Ciudadana advirtió que el fallo judicial que favoreció a los dirigentes del PLD Gonzalo Castillo y José Ramón Peralta, imputados en el caso Calamar, evidencia que la lucha contra la corrupción aún enfrenta desafíos en el país. Lady Blanco, miembro del Consejo y ex coordinadora nacional de la entidad, consideró que ahora corresponde determinar si las debilidades del proceso se encuentran en los expedientes presentados por el Ministerio Público o en los criterios asumidos por los tribunales. Y a propósito, la Procuradora General Jenny Berenice Reynoso aseguró que el Ministerio Público mantendrá firme su compromiso de perseguir la corrupción administrativa. Advirtió que bajo ninguna circunstancia se detendrá la lucha contra ese flagelo al que calificó como una grave violación de los derechos humanos. Señores, y el incremento del polvo del Sahara ha acentuado este martes el calor en la mayoría de las provincias dominicanas, según informó el Instituto de Meteorología. Recomendó a la población tomar suficientes líquidos, vestir ropas ligeras de colores claros, evitar la exposición prolongada al sol y permanecer

en las últimas horas en distintos puntos del país. Dijo que Santo Domingo, La Altagracia, Elías Piña y Dajabón son las demarcaciones con mayor número de casos. Y en el ámbito económico, el dólar subió 17 centavos y este martes era vendido en la República Dominicana a 58,87 y comprado a 57,79.

0: de Surinam, Jennifer Girling Simmons, quien apostó este martes por una alianza duradera con la República Dominicana, tras concluir una visita oficial de 2 días. Ambas naciones acordaron ampliar las relaciones comerciales con énfasis en turismo, inversión, energía y agricultura. Ante legisladores en la Asamblea Nacional, Girling Simmons dijo que deben fortalecer mediante contactos entre los gobiernos y los sectores público y privado para las relaciones diplomáticas establecidas en marzo de 1979. Cuando regresemos después de la pausa, conozca qué dijo Donald Trump sobre los combates entre Israel y Hezbollah.
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0: El presidente estadounidense Donald Trump aseguró que Israel y Hezbollah habrían acordado detener los combates y añadió que las conversaciones con Irán avanzaban a un ritmo rápido después de haber parecido en riesgo debido a la ofensiva israelí en el Líbano. En otra información, el secretario de Estado de los Estados Unidos, Marco Rubio, acusó este martes a Cuba de patrocinar el terrorismo y de albergar instalaciones de inteligencia de China y Rusia. Unas acusaciones que el gobierno de La Habana rechazó. Y finalmente, Rusia lanzó este martes en la madrugada uno de los ataques más masivos de toda la guerra en Ucrania, que ha causado por lo menos la muerte de 10 personas, según las autoridades ucranianas. Finaliza de esta forma Noticias al Momento, resumen informativo de la división radial del periódico digital almomento.net. Director Saúl Pimentel, jefa de redacción Ali Núñez, voz informativa.
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6: Al Momento con 38 minutos.

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0: Las 7 con 30 minutos.
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2: Saludos amigos, este es un resumen de las últimas noticias. Más de 85 organizaciones del sector privado mantienen un rechazo firme al actual proyecto de reforma al Código de Trabajo, según anunció este martes el presidente del CONEP, Celso Juan Marrancini. El dirigente empresarial hizo un llamado urgente para retomar el diálogo entre empleadores, gobierno y trabajadores para revisar detenidamente la iniciativa en el Congreso y alcanzar verdaderos consensos antes de su aprobación definitiva. Y a propósito, el presidente de la Cámara de Diputados, Alfredo Pacheco, aclaró este martes que no ha hecho ninguna propuesta para modificar la cesantía dentro del proyecto de reforma laboral que estudia el Congreso. En un comunicado enfatizó que en ese órgano legislativo no existe intención de promover cambios sobre este derecho adquirido de los trabajadores dominicanos. Judicial. Participación Ciudadana advirtió que el fallo judicial que favoreció a los dirigentes del PLD Gonzalo Castillo y José Ramón Peralta, imputados en el caso Calamar, evidencia que la lucha contra la corrupción aún enfrenta desafíos en el país. Lady Blanco, miembro del Consejo y ex coordinadora nacional de la entidad, consideró que ahora corresponde determinar si las debilidades del proceso se encuentran en los expedientes presentados por el Ministerio Público o en los criterios asumidos por los tribunales. Y a propósito, la Procuradora General Jenny Berenice Reynoso aseguró que el Ministerio Público mantendrá firme su compromiso de perseguir la corrupción administrativa. Advirtió que bajo ninguna circunstancia se detendrá la lucha contra ese flagelo al que calificó como una grave violación de los derechos humanos. Señores, y el incremento del polvo del Sahara ha acentuado este martes el calor en la mayoría de las provincias dominicanas, según informó el Instituto de Meteorología. Recomendó a la población tomar suficientes líquidos, vestir ropas ligeras de colores claros, evitar la exposición prolongada al sol y

Haitianos indocumentados en las últimas horas en distintos puntos del país. Dijo que Santo Domingo, La Altagracia, Elías Piña y Dajabón son las demarcaciones con mayor número de casos. Y en el ámbito económico, el dólar subió 17 centavos y este martes era vendido en la República Dominicana a 58,87 y comprado a 57.

0: finalizamos con la presidenta de Surinam, Jennifer Girling-Simmons, quien apostó este martes por una alianza duradera con la República Dominicana, tras concluir una visita oficial de 2 días. Ambas naciones acordaron ampliar las relaciones comerciales con énfasis en turismo, inversión, energía y agricultura. Ante legisladores en la Asamblea Nacional, Girling-Simmons dijo que deben fortalecer mediante contactos entre los gobiernos y los sectores público y privado para las relaciones diplomáticas establecidas en marzo de 1979. Cuando regresemos después de la pausa, conozca qué dijo Donald Trump sobre los combates entre Israel y Hezbollah.
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0: El presidente estadounidense Donald Trump aseguró que Israel y Hezbollah habrían acordado detener los combates y añadió que las conversaciones con Irán avanzaban a un ritmo rápido después de haber parecido en riesgo debido a la ofensiva israelí en el Líbano. En otra información, el secretario de Estado de los Estados Unidos, Marco Rubio, acusó este martes a Cuba de patrocinar el terrorismo y de albergar instalaciones de inteligencia de China y Rusia, unas acusaciones que el gobierno de La Habana rechazó. Finalmente, Rusia lanzó este martes en la madrugada uno de los ataques más masivos de toda la guerra en Ucrania, que ha causado por lo menos la muerte de 10 personas, según las autoridades ucranianas. Finaliza de esta forma Noticias al Momento, resumen informativo de la división radial del periódico digital Almomento.net. Director Saúl Pimentel. Jefa de redacción, Ali Núñez. Voz informativa.
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0: grados.
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2: Saludos amigos, este es un resumen de las últimas noticias. Más de 85 organizaciones del sector privado mantienen un rechazo firme al actual proyecto de reforma al Código de Trabajo, según anunció este martes el presidente del CONEP, Celso Juan Marrancini. El dirigente empresarial hizo un llamado urgente para retomar el diálogo entre empleadores, gobierno y trabajadores para revisar detenidamente la iniciativa en el Congreso y alcanzar verdaderos consensos antes de su aprobación definitiva. Y a propósito, el presidente de la Cámara de Diputados, Alfredo Pacheco, aclaró este martes que no ha hecho ninguna propuesta para modificar la cesantía dentro del proyecto de reforma laboral que estudia el Congreso. En un comunicado enfatizó que en ese órgano legislativo no existe intención de promover cambios sobre este derecho adquirido de los trabajadores dominicanos. Judicial. Participación Ciudadana advirtió que el fallo judicial que favoreció a los dirigentes del PLD Gonzalo Castillo y José Ramón Peralta, imputados en el caso Calamar, evidencia que la lucha contra la corrupción aún enfrenta desafíos en el país. Lady Blanco, miembro del Consejo y ex coordinadora nacional de la entidad, consideró que ahora corresponde determinar si las debilidades del proceso se encuentran en los expedientes presentados por el Ministerio Público o en los criterios asumidos por los tribunales. Y a propósito, la Procuradora General Jenny Berenice Reynoso aseguró que el Ministerio Público mantendrá firme su compromiso de perseguir la corrupción administrativa. Advirtió que bajo ninguna circunstancia se detendrá la lucha contra ese flagelo al que calificó como una grave violación de los derechos humanos. Señores, y el incremento del polvo del Sahara ha acentuado este martes el calor en la mayoría de las provincias dominicanas, según informó el Instituto de Meteorología. Recomendó a la población tomar suficientes líquidos, vestir ropas ligeras de colores claros, evitar la exposición prolongada al sol y permanecer en

registrados en las últimas horas en distintos puntos del país. Dijo que Santo Domingo, La Alta Gracia, Elías Piña y Dajabón son las demarcaciones con mayor número de casos. En el ámbito económico, el dólar subió 17 centavos y este martes era vendido en la República Dominicana a 58,87 y comprado a 56.

0: finalizamos con la presidenta de Surinam, Jennifer Girling-Simmons, quien apostó este martes por una alianza duradera con la República Dominicana, tras concluir una visita oficial de 2 días. Ambas naciones acordaron ampliar las relaciones comerciales con énfasis en turismo, inversión, energía y agricultura. Ante legisladores en la Asamblea Nacional, Girling-Simmons dijo que deben fortalecer mediante contactos entre los gobiernos y los sectores público y privado para las relaciones diplomáticas establecidas en marzo de 1979. Cuando regresemos después de la pausa, conozca qué dijo Donald Trump sobre los combates entre Israel y Hezbollah.
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0: El presidente estadounidense Donald Trump aseguró que Israel y Hezbollah habrían acordado detener los combates y añadió que las conversaciones con Irán avanzaban a un ritmo rápido después de haber parecido en riesgo debido a la ofensiva israelí en el Líbano. En otra información, el secretario de Estado de los Estados Unidos, Marco Rubio, acusó este martes a Cuba de patrocinar el terrorismo y de albergar instalaciones de inteligencia de China y Rusia. Unas acusaciones que el gobierno de La Habana rechazó. Y finalmente, Rusia lanzó este martes en la madrugada uno de los ataques más masivos de toda la guerra en Ucrania, que ha causado por lo menos la muerte de 10 personas, según las autoridades ucranianas. Finaliza de esta forma Noticias al Momento, resumen informativo de la división radial del periódico digital Almomento.net. Director Saúl Pimentel. De redacción, Ali Núñez, voz informativa.
6: Para más detalles, visite
7: son
6: la
7: las
6: web
7: 8 con 38 minutos.

que lo puedan solicitar a la 107.6 FM, que llamen o que escriban a la www.radiocorazontropicaldemadrid. Así que les mando besos por acá, besos por allá. Muchísimas gracias, besos por acá. Y ya mismo te doy tu beso, mi querido Rafa.

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Todos y todas, esta es la animación JD, la que le gusta a usted contigo hasta que salga el sol, si es que sale. Te recuerdo que el programa de hoy llega a todos ustedes bajo la dirección de Ismael Producción. También te recuerdo que el Caribe está en total calma, ¿eh? Está totalmente calmado, apenas so pena, como dicen por ahí, so pena, de varios portaaviones que están anclados frente a la isla de Cuba. Pero después de lo contrario, está todo bajo control, todo bajo control, todo en calma. En el Caribe, recuerda que el verano llega a nosotros el día 21 de este mes. El día 21, cuando sean exactamente las 9 y 24 minutos de la mañana, empieza lo que es el verano en la zona norte del mundo. Y por Guatapaná, como dice el merengue, empieza lo que es el verano. No, el verano empieza por aquí, por allá empieza lo que es el invierno. Y de lo contrario, continuamos de la siguiente manera.

Buenos días aquí, buenas tardes allá, mi hermano JD, el toque de queda de Corazón Tropical. Cuando empieza este programa aquí son las 6 de la mañana, pero estoy en sintonía desde New Jersey, Moronta. Un saludo especial para todos esos radio oyentes de Madrid, que Dios los bendiga a todos.

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1: Saludos amigos, este es un resumen de las últimas noticias. Más de 85 organizaciones del sector privado mantienen un rechazo firme al actual proyecto de reforma al Código de Trabajo, según anunció este martes el presidente del CONEP, Celso Juan Marrancini. El dirigente empresarial hizo un llamado urgente para retomar el diálogo entre empleadores, gobierno y trabajadores para revisar detenidamente la iniciativa en el Congreso y alcanzar verdaderos consensos antes de su aprobación definitiva. Y a propósito, el presidente de la Cámara de Diputados, Alfredo Pacheco, aclaró este martes que no ha hecho ninguna propuesta para modificar la cesantía dentro del proyecto de reforma laboral que estudia el Congreso. En un comunicado enfatizó que en ese órgano legislativo no existe intención de promover cambios sobre este derecho adquirido de los trabajadores dominicanos. En el ámbito judicial, Participación Ciudadana advirtió que el fallo judicial que favoreció a los dirigentes del PLD Gonzalo Castillo y José Ramón Peralta, imputados en el caso Calamar, evidencia que la lucha contra la corrupción aún enfrenta desafíos en el país. Lady Blanco, miembro del Consejo y ex coordinadora nacional de la entidad, consideró que ahora corresponde determinar si las debilidades del proceso se encuentran en los expedientes presentados por el Ministerio Público o en los criterios asumidos por los tribunales. Y a propósito, la Procuradora General Jenny Berenice Reynoso aseguró que el Ministerio Público mantendrá firme su compromiso de perseguir la corrupción administrativa. Advirtió que bajo ninguna circunstancia se detendrá la lucha contra ese flagelo al que calificó como una grave violación de los derechos humanos. Señores, y el incremento del polvo del Sahara ha acentuado este martes el calor en la mayoría de las provincias dominicanas, según informó el Instituto de Meteorología. Recomendó a la población tomar suficientes líquidos, vestir ropas ligeras de colores claros, evitar la exposición prolongada al sol y permanecer en lugares frescos y ventilados. Y pasando a otro tema, Migración informó que detuvo a 1.096 haitianos indocumentados en las últimas horas en distintos puntos del país. Dijo que Santo Domingo, La Alta Gracia, Elías Piña y Dajabón son las demarcaciones con mayor número de casos. Y en el ámbito económico, el dólar subió 17 centavos y este martes era vendido en la República Dominicana a 58,87 y comprado a 57,79. El euro bajó 23 centavos y era vendido a 70,82 y comprado a 66,73. Y finalizamos con la presidenta de Surinam, Jennifer Geerling Simons, quien apostó este martes por una alianza duradera con la República Dominicana, tras concluir una visita oficial de 2 días. Ambas naciones acordaron ampliar las relaciones comerciales con énfasis en turismo, inversión, energía y agricultura. Ante legisladores en la Asamblea Nacional, Geerling Simons dijo que deben fortalecer mediante contactos entre los gobiernos y los sectores público y privado para las relaciones diplomáticas establecidas en marzo de 1979. Cuando regresemos después de la pausa, conozca qué dijo Donald Trump sobre los combates entre Israel y Hezbollah.
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1: El presidente estadounidense Donald Trump aseguró que Israel y Hezbollah habrían acordado detener los combates y añadió que las conversaciones con Irán avanzaban a un ritmo rápido después de haber parecido en riesgo debido a la ofensiva israelí en el Líbano. En otra información, el secretario de Estado de los Estados Unidos, Marco Rubio, acusó este martes a Cuba de patrocinar el terrorismo y de albergar instalaciones de inteligencia de China y Rusia. Unas acusaciones que el gobierno de La Habana rechazó. Y finalmente, Rusia lanzó este martes en la madrugada uno de los ataques más masivos de toda la guerra en Ucrania, que ha causado por lo menos la muerte de 10 personas, según las autoridades ucranianas. Finaliza de esta forma Noticias al Momento, resumen informativo de la división radial del periódico digital Almomento.net. Director Saúl Pimentel, jefa de redacción Ali Núñez, voz informativa.
0: Para más detalles, visite en la web almomento.net.

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Dice un poema de Whitman. Creo que una brizna de hierba no es menos que el camino que recorren las estrellas. Y que la hormiga es perfecta. Y que también lo son el grano de arena y el huevo del zorzal. Y que la rana es una obra maestra, digna de las más altas. Y que la zarzamora podría adornar los salones del cielo. Y que la menor articulación de mi mano puede humillar a todas las máquinas. Y que una vaca paciendo con la cabeza baja supera a todas las estatuas. Y que un ratón es un milagro capaz de asombrar a millones de incrédulos. Este es un canto de amor y respeto a la más grande de todas las maravillas que es la vida humana. Y yo también lo creo.

0: y días.
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3: Te recuerdo que el programa de hoy llegó a todos ustedes bajo la dirección de Ismael Producción. También te recuerdo que en el mes de mayo que estamos, bueno, mayo ya pasó hace rato ya. En el mes de junio estamos y comienza la temporada ciclónica en el Caribe. No se vincula nada por allá. Todo está en calma, so pena algunos barcos que están parados frente a la costa de Cuba. Nada más y nada menos que ahí están esperando una mala orden para que se acabe todas las cuestiones. El programa de hoy llegó a todos ustedes. Sigan en sintonía con Radio Corazón Tropical, la 107.6. No me lo muevo a 10 porque esa es la mejor opción. Y de mi parte, hasta mañana cuando sea jueves. Y vibra con Carmencita, estará con todos ustedes mañana por aquí, por Radio Corazón Tropical, la 107.6. No me lo muevo a 10 porque esa es la mejor opción. Vibra con Carmencita. También viene lo que es el TVT musical. Para todos ustedes comenzaremos con Ramón Orlando Baló y mañana. Todo lo que les cuento ahora es mañana temprano. De mi parte, chao.

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3: Son las 10:33.

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0: Son las 11 y 45 minutos. 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
2: Saludos, amigos. Este es un resumen de las últimas noticias. Más de 85 organizaciones del sector privado mantienen un rechazo firme al actual proyecto de reforma al Código de Trabajo, según anunció este martes el presidente del CONEP, Celso Juan Marrancini. El dirigente empresarial hizo un llamado urgente para retomar el diálogo entre empleadores, gobierno y trabajadores para revisar detenidamente la iniciativa en el Congreso y alcanzar verdaderos consensos antes de su aprobación definitiva. Y a propósito, el presidente de la Cámara de Diputados, Alfredo Pacheco, aclaró este martes que no ha hecho ninguna propuesta para modificar la cesantía dentro del proyecto de reforma laboral que estudia el Congreso. En un comunicado enfatizó que en ese órgano legislativo no existe intención de promover cambios sobre este derecho adquirido de los trabajadores dominicanos. Judicial. Participación Ciudadana advirtió que el fallo judicial que favoreció a los dirigentes del PLD Gonzalo Castillo y José Ramón Peralta, imputados en el caso Calamar, evidencia que la lucha contra la corrupción aún enfrenta desafíos en el país. Lady Blanco, miembro del Consejo y ex coordinadora nacional de la entidad, consideró que ahora corresponde determinar si las debilidades del proceso se encuentran en los expedientes presentados por el Ministerio Público o en los criterios asumidos por los tribunales. Y a propósito, la Procuradora General Jenny Berenice Reynoso aseguró que el Ministerio Público mantendrá firme su compromiso de perseguir la corrupción administrativa. Advirtió que bajo ninguna circunstancia se detendrá la lucha contra ese flagelo al que calificó como una grave violación de los derechos humanos. Señores, y el incremento del polvo del Sahara ha acentuado este martes el calor en la mayoría de las provincias dominicanas, según informó el Instituto de Meteorología. Recomendó a la población tomar suficientes líquidos, vestir ropas ligeras de colores claros, evitar la exposición prolongada al sol y permanecer

registrados en las últimas horas en distintos puntos del país. Dijo que Santo Domingo, La Alta Gracia, Elías Piña y Dajabón son las demarcaciones con mayor número de casos. Y en el ámbito económico, el dólar subió 17 centavos y este martes era vendido en la República Dominicana a 58,87.

0: Surinam, Jennifer Girling Simmons, quien apostó este martes por una alianza duradera con la República Dominicana, tras concluir una visita oficial de 2 días. Ambas naciones acordaron ampliar las relaciones comerciales con énfasis en turismo, inversión, energía y agricultura. Ante legisladores en la Asamblea Nacional, Girling Simmons dijo que deben fortalecer mediante contactos entre los gobiernos y los sectores público y privado para las relaciones diplomáticas establecidas en marzo de 1979. Cuando regresemos después de la pausa, conozca qué dijo Donald Trump sobre los combates entre Israel y Hezbollah.
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0: El presidente estadounidense Donald Trump aseguró que Israel y Hezbollah habrían acordado detener los combates y añadió que las conversaciones con Irán avanzaban a un ritmo rápido después de haber parecido en riesgo debido a la ofensiva israelí en el Líbano. En otra información, el secretario de Estado de los Estados Unidos, Marco Rubio, acusó este martes a Cuba de patrocinar el terrorismo y de albergar instalaciones de inteligencia de China y Rusia, unas acusaciones que el gobierno de La Habana rechazó. Finalmente, Rusia lanzó este martes en la madrugada uno de los ataques más masivos de toda la guerra en Ucrania, que ha causado por lo menos la muerte de 10 personas, según las autoridades ucranianas. Finaliza de esta forma Noticias al Momento, resumen informativo de la división radial del periódico digital Almomento.net. Director Saúl Pimentel, jefa de redacción Ali Núñez, voz informativa.
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Buenos y santos días, una jornada más emitiendo Madrid en Taxi a través del 107.6 de su dial de FM Radio Corazón Tropical. Hoy día miércoles 3 de junio de 2026. Miércoles 3 del 6 del 26. Bueno, la verdad es que he recibido infinidad de mensajes, llamadas, en fin, es lo que tiene el sector del taxi tan variopinto y que, en fin, fíjense que para ser lo que somos, pues todos los días tenemos temarios, tenemos polémicas, tenemos un poquito de todo, ¿verdad? ¡Qué vida tan dura! ¿Qué vida tan dura es el tema del día, hombre? ¿Qué vida tan dura? Y el título de la canción, del tema musical del día. ¡Qué vida tan dura! ¡Qué vida tan dura, eh! La verdad es que, bueno, tenemos temas importantes, ¿eh? Bueno, hay por ahí dando vueltas un artículo de nuestro querido, queridísimo, entiéndase la ironía, del letrado Emilio Domínguez. Por si no lo saben y por si están confundidos, estuvo como secretario técnico de Fede Taxi, coincidiendo obviamente con la presidencia del señor Leal, que desde luego el apellido no hacía honor a lo que verdaderamente era, que era cualquier cosa menos Leal. Bueno, no sé si en su vida personal lo será, que no importa, pero desde luego lo que se refiere al sector del taxi y sobre todo a la asociación gremial era, como he dicho, cualquier cosa menos Leal. Bueno, luego tenía los compañeros de andanzas, ¿verdad? Los compañeros de fatigas, estos que hacían como Willy Fogg, dando la vuelta al mundo, los tres, ese triunvirato, ese, bueno, los tres susodichos, la verdad es que se pegaron la vida padre. Claro, todo eso a costa de gremial, ni siquiera de Fede Taxi, sino a costa de gremial. En fin, lo cierto es que cuando estoy hablando, obviamente, de Leal, AJ, el de las comisiones, y Emilio Domínguez. En fin, los comentarios sobran, porque realmente su labor efectiva fue, no ya escasa, prácticamente nula. Y como digo, eso sí, les gustaba mucho hacer maletas y viajar por todos los rincones de, no ya de Europa, sino del mundo. Claro, a gastos pagados, Eso sí, en este caso, pues el tonto útil era el desleal, o sea, perdón, el señor Leal, que era el que tiraba de tarjeta, ya saben, pagando pues hoteles, viajes, comilonas, en fin, y más cosas. Pero estos dos eran sus adláteres, eran el trío Calavera. El trío Calavera. No es de extrañar que personajes de tal altura moral y de tal, digamos, preparación, pues bueno, pues estén donde están. Uno por ahí desaparecido, que demasiada suerte tuvo, porque la querella la emprendió uno de sus compañeros de fatigas. Claro, lo hizo bastante mal, como para que no, en fin, no sucediese nada en ese proceso judicial. Es que, en fin, cuando contratan precisamente, también cuando tienen a ese abogado que también estuvo aquí, que por cierto nos debe a todos los españoles, no sé si eran 600.000 euros, porque claro, como no tiene nada a su nombre, saben de quién hablo, ¿no? De un señor que fue además presidente por el Partido Socialista de Navarra. Pues sí, ese señor, que bueno, pues ya saben ustedes a quién me refiero, es que no me merece la pena ni nombrarle. Pero vamos, hicieron ahí un, no sé, como una especie de cambalache, ¿no? Para que todos salieran indemnes.
de aquella querella que obviamente había que realizarse, o sea, había que realizarla, tenía que realizarse, porque, bueno, el desfalco que hicieron aquí, presunto, aunque judicialmente pues resultó que, bueno, pues que según, pues es que no había pruebas suficientes y no sé qué otras cosas, fue una pena, ya digo, no porque yo critique a los jueces, sino porque, ya digo, cuando una querella se presenta mal, adrede, desde nuestro punto de vista, pues pasa lo que pasa. Bueno, pues yo, como digo, anda por ahí unas declaraciones de este señor que yo, sinceramente, no sé si es por desconocimiento o por lo que sea, quizá por aquello de los reptiles, ¿sabes lo que son los reptiles, verdad? Estos que se arrastran por el suelo. A ver si pueden conseguir algo, una mosquita por ahí o algo, ¿no? Son capaces de, bueno, pues de cualquier cosa, de decir blanco y negro casi a la vez. Bueno, pues ahí tienen que ya digo, no sé si por desconocimiento o por lo que sea, repito, pero eso sí, hoy es que hoy me voy a acordar de Cagancho en Almagro. Ya saben que es una expresión popular, era un torero este tal Cagancho, es que suena mal lo de Cagancho, pero bueno, era un torero, en fin, un torero que era pues como algunos que de los que les he mencionado, como lo del trío Calavera, más o menos, eran algo así, eran tres Caganchos en Almagro. Y bueno, pues yo, de verdad, hay veces que ya, refiriéndome a este caso en concreto, por este artículo, como a lo que estamos viendo día a día, porque es día tras día, de personas, pues qué les voy a decir yo, políticos, periodistas, del pesebre, todos ellos del pesebre, pues quedar como Gagancho en Almagro. O sea, no tienen ni el más mínimo pudor de quedar a la altura del betún, de demostrar que bueno, pues que les prima el, pues eso, el condumio, ¿verdad? Les prima, pues son las migajas que les reparten, y que olvidan que si en algún momento tuvieron un cierto prestigio, bueno, pues lo han perdido definitivamente, pero les da igual. Qué vida tan dura, ¿verdad? ¡Qué vida tan dura! Bueno, luego por otro lado, ayer, bueno, pues tuvimos aquí cierta polémica. Es curioso, ¿no? Porque sigo revisando, ya saben todos ustedes que el programa que sigue a este, el programa de la mayoritaria del sector, ¿verdad? Pues lo cuelgan todos los días en, creo que es en una plataforma iVoox, en fin, bueno, lo tienen por ahí en Facebook y demás, para que lo puedan escuchar de nuevo. Curiosamente, yo no sé si por algún fallo técnico o cuál será la circunstancia que ha ocasionado que el programa del lunes, el programa en que otro Cagancho en Almagro, pues dijo una serie de burradas y de mentiras, que aquí parece ser que mentir pues sale gratis, pues dijo una serie de cosas que no se asemejaban en nada a la realidad. Y curiosamente, ya digo, es que lo escuché yo con mis propios oídos, que no me lo ha contado nadie. Y como digo, aunque no lo cuelgue, no pasa nada, porque hay gente que lo graba también, igual que a nosotros, a mí, que es el que soy quien suele hacer este programa, me graban, que me da igual, oiga, pueden grabar lo que quieran. Y si necesitan un programa, ya saben que nosotros también lo grabamos. Entonces, lo cierto es que, ya digo, son estas cosas, ¿verdad? Estas casualidades de la vida, ¿no? Estamos acostumbrados, ¿no? Llevamos ya una temporada muy larga, unos años ya, viendo este tipo de cosas, ¿verdad? Cómo desaparecen asuntos, curiosamente, que precisamente demuestran la falsedad de algunos personajes, de los Caganchos en Almagro, ya saben. Entonces, bueno, pues, como les digo, mire, yo, no, es que, sinceramente, nosotros ni nos vamos a preocupar, ¿no? O sea, no vamos a denunciarles por las difamaciones y calumnias que vertieron en ese programa contra el presidente de la Asociación Gremial del Taxi de Madrid, Alberto Miñambres, obviamente contra la Asociación Gremial y obviamente también contra todos los socios de esta casa y obviamente contra la verdad. ¿Contra la verdad?
Sí, eso que ahora pues ha pasado a ser la posverdad. O sea, es decir, el repetir muchas veces la mentira para que así pase a ser verdad. Qué pena de sociedad, ¿verdad? Además es que, miren, debe ser muy duro, pero duro, ¿eh? No ya la vida, sino sentarse delante de un micrófono y demostrar, como escucharán en la canción, pues ser muy machote y luego ser tan blandengue y tan cobarde. ¿Qué cosas? En el vis-a-vis o, vamos, fuera de lo que ocurre, ¿no?, en la sociedad actualmente, ¿verdad? Que hay una cantidad de valientes detrás de los teclados y, en este caso, detrás de un micrófono, que, bueno, si verdaderamente fuera así, no estaría pasando lo que está pasando en España y en el sector, si verdaderamente fueran tan valientes. Por eso digo que debe ser muy duro quedar como cagancho en Almagro, como mentiroso y cobarde, porque ¿sabe lo que pasa? Que sus adeptos le han escuchado. Le han escuchado. Y no va a poder decir que es mentira, por mucho que lo intente ocultar, pues creando unos problemas técnicos de ese programa. No se preocupe usted, hombre, que no le vamos a denunciar. No se preocupe, relájese, que le espera una tarea ardua, ¿eh? Porque si... Bueno, voy a lanzar una especie de predicción, ¿no? Si antes de que acabe el año asume la presidencia de la mayoritaria, uf, va a tener mucho trabajo. Creo que le va a superar. Porque creo que, yo personalmente creo, es una opinión, creo que usted no va a estar a la altura. De hecho, no lo está. Ya lo ha demostrado con creces, lo ha demostrado ahora. Además, yo creo que es uno de los últimos en llegar. No sé qué opinarán el resto. Bueno, uno salió corriendo. Un tal Fernández. ¿Por qué saldría corriendo? No lo sé. Que se suponía que era el que iba, digamos, a tomar el relevo, ¿no?, de esa casa, ¿no? Pero salió corriendo, por lo que fuera. Pero hay otras personas que, independientemente de que a mí me caiga mejor o peor, pero que creo que, bueno, ese testigo serían merecedores, más aún, de tomarlo. Pero allá cada cual, oye, mire, que nosotros estamos encantados, ¿eh? No sé si los socios de la mayoritaria lo estarán, porque cuando un señor que creemos que va a optar a la presidencia es capaz de mentir de esa manera delante de un montón de testigos, pues ¿qué no harán a sus espaldas, señores socios de Federación? ¿Qué no harán? ¿Qué no harán? En fin, que, como les decía, bueno, este es un mal común, ¿verdad? Es que, a ver, tenemos un ejército de caganchos en Almagro, en esta sociedad, que debe ser muy duro llevar una vida, no sé, como equivocada, falsa, hipócrita, vacía, acomplejada y sobre todo envidiosa. Porque cuando la valía se anhela, pero se evita por incapacidad o por lo que sea, queriendo no ya que, bueno, ya saben, ¿no?, lo que aspiran muchos, ¿eh? No, ahora no estoy hablando en concreto de nadie, sino en general, ¿verdad?, en esta sociedad. Cuando se tiene, digamos, esa especie, esos complejos y esa envidia, y lo que pretenden no es que, o sea, bueno, lo que pretenden es que otros no demuestren su valía. Que nadie triunfe, que nadie prospere. Porque claro, si es así, lo único que hacen es reflejar su propia mediocridad. Eso es lo que les fastidia. En general, en esta sociedad. Le gustaría que hubiera tabla rasa, pero en lo más bajo, ¿verdad? En lo más bajo. Para que sí, pues nadie puede decir, oye, mira, aquí es que yo con los mismos medios y las mismas oportunidades que tú, pues estoy aquí. Y tú, mira dónde estás. Eso es lo que les molesta, eso es lo que les duele. Y como digo siempre, la envidia ya saben que es uno de los pecados capitales, ¿verdad?
Habemus papa. Habemus papa en Madrid. Habemus papa en Madrid. Fíjense, que por otro lado, yo ya por curiosidad, porque sinceramente yo se lo prometo a ustedes, yo de verdad, yo saben que soy sincero, que no miento. Yo desde luego a lo que he aspirado en mi vida, pues ahora a representar a los taxistas, no a ser político, porque para ser político hay que ser un especialista en mentir, ¿verdad? Y por lo tanto, bueno, pues yo no he querido, digamos, navegar en esas aguas. Por lo tanto, pues estoy aquí, simplemente soy un taxista más, simplemente llevo la voz de nuestros socios y del sector del taxi a las administraciones. Nada más. Y nada menos, Entonces, como digo, pues es que esto de mentir y tal, ¿verdad? Pues es que no va conmigo. Estamos a la orden del día, están las mentiras, las historias raras, el hooliganismo, como he dicho muchas ocasiones, que también se traslada al taxi, Ese hooliganismo también se traslada al taxi. Y yo creo que es por el mismo perfil de personas, es ese mismo perfil. Pero, como digo, oiga, no sé, yo creo que los individuos deberíamos ser todos más exigentes con quien nos representa, sea a nivel sectorial o sea a nivel político. Deberíamos ser un poquito más exigentes, ¿verdad? Y no decir, bueno, como son de los míos, no pasa nada. No, es que los otros, no, y tú más, no, y tú, no, bueno. Uy, qué camino llevamos, más sombrío. Este país lleva un camino muy sombrío. Como no se acote esto y se ponga ya pie en pared, es que nos va a pasar a todos, Miren, yo tengo por ahí un artículo que no me voy a extender en él, lo pueden ustedes comprobar. Vamos, de hecho, seguramente salga en muchos periódicos. Bueno, en una noticia por ahí, metida en un rincón. Pero se nos va a volver a subir el IVA de la luz, de los suministros. La cesta de la compra está por las nubes. Ahora además lo suben porque, ya saben, luego dirán, en todo caso, a lo mejor si alguien le reprende, le dirá, oiga, ¿cómo sube usted la luz así de nuevo, sube el IVA y demás? No, es que, claro, el aire acondicionado de los ricos. Ah, ya. Debe ser eso. Pero claro, el resto de la utilización de la luz, pues debe ser también para los ricos. Claro, cuando uno da al interruptor y se enciende una bombilla en casa, debe ser también para los ricos, hombre. No pasa nada. Y no pasa nada, es verdad, y es que no pasa nada en este país, no pasa nada, ahora no pasa, no hay pobreza energética, estamos a la cabeza de los países de nuestro entorno, a la cabeza, y yo no sé, en el ranking, digamos, en este desastroso y mal ranking de pobreza infantil, bueno, pues estamos a la cabeza, ahora no pasa nada. No pasa nada, ahora no pasa nada. Ahora no arden las calles, no se manifiesta. Los sindicatos, ¿dónde están los sindicatos? ¿Dónde estarán? ¿Dónde estarán los sindicatos? Porque lo cierto es que también lo comentamos aquí, y más que nada porque nos afecta. Porque si los sueldos están por los suelos, pero por los suelos me refiero, bueno, ya creo que en el subsuelo. Entonces, claro, pues la gente de a pie, el pueblo llano, pues le cuesta trabajo coger un taxi, porque no le llega. Y entonces, ¿tiene que ver con nosotros o tampoco? Ah, que sí que tiene que ver, ya, justamente tiene que ver. Además, si esa cadena, que es lo que es el, digamos, el consumismo en el que ahora estamos inmersos, queramos o no, pues claro, si el de la tienda no vende, pues tampoco gasta.

0: me tengo que tomar muchas de las cosas que ocurren en este país y sobre todo en este sector, me las tengo que tomar a broma, porque si nos las tomáramos en serio tendríamos que estar en tratamiento psicológico al menos. Aunque yo no sé si quién verdaderamente tiene que estar en tratamiento psicológico. No sé. Pero vamos, si nos tomáramos tan sumamente en serio estaríamos angustiados, sufriríamos ansiedad, sufriríamos de todo. O sea, no sé cómo decirle, querríamos ir, como dice la canción, a, pues lo que sea, a la luna o cualquier cosa. Porque viéndolo visto, pero lo cierto es que, gracias a Dios, somos, y aprovechando estos dichos populares, somos más duros que el alcoyano. Mal que les pese a algunos. Y ahora les voy a contar algunas cositas que tengo por aquí. Yo creo que ha sido, el editorial de hoy ha sido largo. Y bueno, pues espero no haberles aburrido. Y como digo, ahora les voy a poner la canción de hoy. No, pues no, se nos ha colado un duende y esta no era la canción de hoy. Ya saben que como aquí hago de hombre orquesta, pues a veces... Mira, vamos a aprovechar antes de poner, como tenemos una llamada, vamos a aprovechar a escuchar al oyente interviniente antes de poner la canción de hoy. Venga, le voy a dar un poquito de tiempo para que se exprese. Buenos días.
1: Buenos días,
0: ¿qué tal? Matías, ¿verdad, Matías? Es usted Matías, ¿no? Hombre, ¿cuánto tiempo, Matías? Ayer le escuché... Mire, Matías, ayer y anteayer le escuché en la radio de la otra, la que empieza después. Y el lunes dijo una cosa y ayer dijo la contraria, no sé.
1: Lo que pasa es que me cogí el teléfono hasta una hora, pues claro, ahí no hay manera, ¿no?
0: Ya.
1: Te he llamado otras veces. Te he llamado cuando has estado hablando del tema este, de si pusiéramos cada uno 100 euros para contratar a ciertos abogados y tal y cual. Qué bueno que son ciertos abogados.
0: Hombre, Emilio Domínguez no, ¿eh?
1: A ver si lo ganaban todos, ¿no? Pero aunque yo sé, pasan de un lado para otro. No sé, supongo que será eso.
0: Ya, hombre, también se van donde les pagan. Obviamente, los abogados, mire.
1: Pero lo que les paga luego cuando eso han contratado a otros. Entonces la festividad ya no. A ver, tú me dirás a mí de poner 100 euros para que son 7 millones de pavos por toda España, efectivamente, para promocionar el bienestar, así, pues ahí sí, tampoco yo pueblo de los abogados. Pues, ¿qué quieres que te diga? Una vez que no te despierta. Aparte, que eso es una milonga, ¿no? Porque esto de la UTC ya sabemos todo bien de dónde viene, ¿no? Te juro para que se empeñan, porque ahorita la pobreza es lo que hay. Y luego, pues bueno, pues supongo que cuando que el episodio este que estás contando, pues será verdad. Pero yo ahí no entro. Yo lo que sí tengo claro, que yo que tengo fidetasis, si yo veo que cualquiera de que las emisoras mías se les ocurre quererlo combinar con otra aplicación, automáticamente me voy de esa emisora. ¿Qué es lo que me pasó ahí? Yo estuve ahí en vuestra emisora hace tiempo y sé bien todo de vuestra emisora, ¿no? Entonces, bueno, y le dije que había montado una aplicación, porque ya tenéis una aplicación, pues yo creo que lo que tenéis que hacer es montar una aplicación vuestra. No queréis ir a dinamitar la que hay, ¿no? O sea, yo lo que no puedo querer es que vaya y hay una... que hay que entrar en una aplicación manteniendo otras cosas que no las tengo que decir, pero o sea, estoy en lo que hay porque lo sé yo también. Aparte de que ya lo viví yo, lo sé yo también. Por compañeros que desayuno con ellos, ¿no? Entonces, claro, por eso es lo que digo que sí, porque me parece que te llamé y dije, oye, ¿cómo voy a controlar si va a 9? Tú sabes perfectamente como yo que cuando se va con un servicio en la emisora sale ahí en la pantallita 9 una vez te la pueden dar. Entonces, no, lo que pasa es que queremos estar al plato y al atajar. Y lo que no se puede estar con Dios es con el diablo, estar con uno o estar con otro. Y yo lo que espero que los compañeros que quieren, porque yo para estar así me cojo y me voy al original. Habrás oído muchas veces eso de la marca blanca, ¿no? Pues yo para estar así me voy con el original. Que aparte, que lo sabes tú como lo sé yo, eso lo que hace es que cuando esas ciertas otras aplicaciones que hay por ahí, cuando dan los precios de la manera que tú sabes que no lo tengo que hablar por aquí, lo que hacen es que los servicios vuestros, los de pata negra, no se cogen. Y claro, os viene muy bien luego estar integrado en las emisoras nuestras, que somos más, para que os saquemos eso. Pero eso sí, con el tema de seguir con la otra historia. Así que

0: que tenéis que hacer, como os veis tan fuerte, os veis con tanto poderío, pues coger y potenciar vuestra emisora particular, vuestra aplicación particular, que la teníais, no sé si la, cuando yo estaba teníais una, que fue la que la traje por la que me fui, porque me hicieron un par de carreras que peor que los otros, y yo, coño, es que para esto, y encima llamé y os queréis reír de mí, y llamé al día que estaba yo, que me estás contando, no sé qué, no sé cuánto, porque va, hombre, yo que llevo 40 años, ¿no?
1: Matías, vamos terminando, por favor, Matías, que...
0: Lo que tenéis que hacer es sacar vuestra propia aplicación.
1: Vale,
0: no ir allí a intentar a la emisora nuestra, que llevamos muchos años luchando por tener una aplicación para nosotros, intentar meter ahí un buque dragado de esos para reventarla, ¿no?
1: Venga.
0: Porque en el fondo da la impresión, esa es la impresión que da. Y a mí no me cuentes tú de que, oye, que se puede controlar, porque coño se puede controlar.
1: Matías, Matías, dime. Gracias. ¿Alguna cosa más?
0: Ah, claro, gracias. Claro, sí, cuando le interesa la cosa, y gracias. Venga, hasta luego, adiós.
1: Hombre, es que ya está, ya creo que ha dicho lo importante, lo que usted quería manifestar. El tiempo es limitado en la radio, ¿comprende? Y si repetimos los argumentos tantas veces... Mira, le voy a decir una cosa, Matías. Le agradezco que usted nos diga lo que tenemos que hacer, pero entenderá que nosotros haremos lo que consideremos oportuno, no lo que usted nos diga. En relación a la aplicación propia, esta tan famosa ya, que parece ser que está en los mentideros, está en boca de todos, mire, nosotros lo único que tenemos es una herramienta para solicitar los taxis de nuestros abonados, nuestros clientes, a través de WhatsApp, a través de la otra aplicación esta que no recuerdo cómo se llama, Telegram, y este tipo de cosas, ¿vale? Y para facilitar un poco la labor pues a determinados clientes abonados de taxi gremial, para que lo puedan solicitar de una manera más sencilla y sin tener ni siquiera que hablar ni nada, sino pues a través, como he dicho, de WhatsApp y tal. Ya está, no tenemos más de aplicación, ni pretendemos tener más. Así que, mire, primero, nos dice lo que tenemos que hacer. Y hombre, hasta ahí podemos llegar. Después habla de algo que desconoce y que le han contado. Ahí está la cuestión, es lo que le han contado a usted. Cosa que no es cierta. Nosotros no nos creemos ni más fuerte ni menos fuerte. Es más, fíjese, nosotros vamos con toda la humildad del mundo a integrarnos en una aplicación que creo que el 99% del sector está de acuerdo en que estuviéramos todos integrados en una aplicación, conservando nuestra autonomía, nuestros abonados y demás, pero que estuviéramos todos integrados, sobre todo porque podríamos acudir a estos concursos con mucha más fuerza y que no nos quitasen los otros. Ya sabe, el unicornio, los californiana, en fin, que nos quitasen esos concursos. De eso se trata nada más. Nosotros además fuimos con toda la humildad del mundo. Nuestro presidente y el secretario, Alberto Miñambres y Antonio Baradina, fueron con toda la humildad del mundo. No dijeron ni esta boca es mía. Es más, se les sugirió que se fueran porque se iban a tratar cuentas. Se les tuvo durante hora y media o más en una sala contigua porque estaban aprobando cuentas. O sea... Y nosotros o sea, nuestro presidente y el secretario de esta entidad ni abrieron la boca, no dijeron nada. Y mucho menos estas dos personas van a ser desafiantes, como dicen algunos, y van a amenazar con no sé qué aplicación. Es que a ustedes les cuentan una milonga y se la creen, Matías, y se la creen. Se la creen. ¿Estaba usted ahí? ¿Está usted ahí? ¿Pero qué me está contando de aplicación? Y oiga, le voy a decir una cosa. Mire, los abogados se les puede catalogar como mercenarios, básicamente, ¿no? Porque igual defienden a un policía que a un delincuente. Defienden a quien le paga. Simplemente yo he dicho que lo que también clama mucho el sector y clama el sector en general, y usted también, Matías, en que si tuviéramos una defensa jurídica, si estuviéramos todos unidos, si hiciéramos publicidad todos unidos, si acudiéramos a los concursos todos unidos, y resulta que luego pone usted pegas y dice que no, que nosotros que nos creemos tan fuertes, tan majos y tan no sé qué, que nos vayamos por ahí, que hagamos nuestra aplicación y no sé qué. Matías, se dice usted y se contradice. A mí me da igual que llame usted aquí, que llame al otro programa, porque usted, que yo le escuché a usted el lunes y el martes, como digo, que han sido hacía meses o yo que sé o más que no escuchaba ese programa, y a usted le escuché el lunes decir una cosa y el martes la contraria. Matías, a ver si se aclara usted. Más que nada porque ya sabe, ¿no? Cuando uno dice lo mismo, o sea, uno dice una cosa y luego la contraria, o al rato o al día siguiente, pues hombre, su credibilidad queda un poco por los suelos. Simplemente. Y nosotros no pretendemos dinamitar nada. Mire, le voy a decir una cosita, verá. ¿Usted cree que no hay ninguno? Mire, en este sentido sí que tengo que reconocer que, bueno, pues tuvo unas palabras sensatas, coherentes, el presidente de la mayoritaria, y dijo que efectivamente que podía ser que alguno pues se colase, que trabajase con otras aplicaciones dentro de su emisora o dentro incluso de Pidetaxi. Fíjese cómo será la cosa, Matías, que hay establecido un régimen sancionador con unas sanciones establecidas precisamente para los que trabajen dentro de esas emisoras, dentro de Teletaxi y dentro de Pidetaxi, unas sanciones establecidas concretamente para estos casos. Hombre, si ninguno de estas emisoras trabajase o tuvieran la sospecha de que trabajan, no se establecería ese régimen sancionador, ¿verdad, Matías? ¿A que no? Según y creo, creí entender, hablo de memoria, pues eran a los socios de Teletaxi que trabajasen con aplicaciones externas, creo que eran 300 euros de multa y la baja. Pues hombre, aquí haremos lo mismo, Matías. Haremos lo mismo. Igual. Porque efectivamente, como diría el otro, no se pueden poner puertas al campo. Y lo que no podemos es poner un vigilante a cada taxista. O ir detrás. Oiga, que uno se entera de que esto ocurre, pues se le sanciona y a otra cosa. Igual que sería aquí, Matías. Lo mismo. O nosotros no tenemos derecho. O nosotros resulta que tenemos la certeza. Claro, tendrán la certeza de hace X tiempo de que había. Aún así, estamos haciendo todo lo posible. Por cierto, a los que llevan pegatinas se les corta el servicio. Y lógicamente, a los que nosotros sepamos que hacen lo que no se puede hacer, siempre y cuando estemos y pertenezcamos a Pidetaxi, les aplicaremos exactamente el mismo régimen sancionador que se aplica a día de hoy en todos los que componen Pidetaxi. ¿Lo ha entendido usted, Matías? ¿Lo han entendido usted, oyentes? ¿O lo tengo que repetir? ¿Ha quedado bastante claro? ¿Sí? Venga, pues sí, seguro que ha quedado claro. Venga, pues ahora sí que entra la canción.

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2: Bueno, pues nada, seguimos con el programa. Y antes de nada, y que se me acabe el tiempo, que ya saben que es limitado, escaso, es lo verdaderamente importante en esta vida, el tiempo. El tiempo. El tiempo que pueden tener ustedes si contratan, por ejemplo, vida. A lo mejor no ganan mucho dinero teniendo un asalariado o dos, pero ganan tiempo. Que como digo, es lo verdaderamente importante en esta vida. Todo, o sea, bueno, es lo único que no se puede comprar ni vender. El tiempo. Lo verdaderamente valioso. Todo lo demás, pues es bisutería o papel o, en fin, ya saben. Bueno, pues lo dicho, por si me quedo sin tiempo. La resolución del ayuntamiento, lo voy a decir hoy porque, bueno, ya nos vamos aproximando a la fecha. Resuelvo, no le voy a leer todo lo demás, claro. Todas las licencias de autotaxi podrán prestar servicio desde las 20 horas del viernes 5 de junio de 2026 hasta las 20 horas del domingo 7 de junio de 2026. ¿Esto qué significa? Bueno, pues que desde el viernes a las 8 de la tarde todos podrán trabajar, todos. No habrá libranza de fin de semana, es una medida extraordinaria, obviamente. Creo que aún así nos vamos a quedar cortos, pero es que, a ver, si se aporta todo lo que se puede, pues y si no se llega, pues tampoco podemos hacer más. Pero hombre, ya digo, que todavía se estén planteando que si esto no se ha hecho de manera reglamentaria, no sé cuánto, no sé qué. Eso es porque en el fondo no quieren que suceda. Porque aquí, aparte de caganchos en Almagro, tenemos muchos perros del hortelano. Perros del hortelano. Ya saben, el que ni come ni deja comer. Antes les he explicado un poco por qué, ¿verdad? Bueno, pues precisamente por eso dice que esta resolución producirá efectos desde la fecha en la que se dicte y suplicación en el boletín oficial del Ayuntamiento de Madrid. Es decir, que ya está publicado. Sin perjuicio de su difusión a través de la página web municipal, tal, tal, tal, tal, tal, tal. Y luego dice, contra esta resolución que pone fin a la vía administrativa, se podrá interponer los recursos que se indican a continuación. Bueno, pues un recurso de reposición. Bueno, lo que seguramente ya los letrados de la federación estén estudiando. Para ver si así, con un poquito de suerte, ya saben, es que son estas estrategias que suelen venir siempre del mismo lado. Y es por decir, bueno, vamos a ver si metemos miedo a la administración para que así, ante, bueno, pues este anuncio como de tomar medidas legales contra ellos o contra quien firme esto o contra quien sea, pues a lo mejor, pues la próxima vez, pues no hacen nada. Qué bien, ¿no? Qué bonito. Qué bonito, hombre. Y luego diría, no, hombre, si sabemos que hay mucha gente, sinceramente, en una empresa privada, ante la simple sospecha de que se intentaba impedir ingresos para sus socios, accionistas, en este caso asociados, estarían de patitas en la calle hace mucho tiempo. Pero hace mucho tiempo, ¿eh? Al igual que ocurre con los políticos, ¿verdad? ¿Y ustedes imaginan a muchos políticos en la empresa privada? ¿Cuánto hubieran durado? pues lo extrapolo, como hago siempre, porque en el fondo estamos todos conectados, pues lo extrapolo al taxi. ¿Ustedes se imaginan lo que hubieran durado determinados representantes después de hacer perder millones y millones y millones de euros, no solo a sus asociados, sino al resto del sector? ¿Cuánto hubieran durado en la empresa privada con accionistas? ¿Hubieran durado cuánto? Bueno, yo intento de verdad pues argumentar, yo creo que con argumentos de peso, para que ustedes alguna vez en la vida recapaciten, ¿no? Y se den cuenta que nosotros somos un sector económico y que cuanta más trabas se pongan a que podamos producir, a que nuestras pequeñas, pequeñísimas empresas, algunos más, un poquito más grandes, porque en vez de una licencia tienen dos o tres, en fin, para que nuestras pequeñas empresas puedan producir, ganar dinero y sobre todo prestar servicio para que no lo hagan otros y no nos quiten los clientes otros, pues cuando ustedes se den cuenta alguna vez en la vida que quien va en contra de estos preceptos que son básicos y fundamentales en cualquier actividad económica están representando a 4.000 o no sé cuántos socios y también en las mesas de negociación con la administración, cuando ustedes se den cuenta de que van en contra de sus intereses, pues yo diré, aleluya, ya era hora. Ya era hora. Todas estas horas de radio, todos estos programas, no sé cuántos irán, que me da igual, para hacer entender que tenemos aquí a determinadas personas que van en contra de los intereses generales de este sector. Cuando alguna vez lo entiendan, pues yo me daré por satisfecho. No sé si eso va a suceder antes de que yo me vaya de este sector, que tampoco me queda ya tanto tiempo. No lo sé. Bueno, desde luego lo que sí les puedo asegurar es que las generaciones nuevas, muchos de ellos además, personas que han venido aquí a buscarse la vida, a trabajar, a cotizar, a hacer más grande este país y este sector, todos ellos, que también les estamos esperando aquí, todos ellos están absolutamente de acuerdo con estas tesis, con las que damos aquí, porque lo que quieren es trabajar y que no les impidan trabajar, que no vayan a la administración a decir que nos prohíban trabajar y que si hay un evento como el de esta semana, que no haya refuerzo porque no se ha pedido lo suficientemente bien. O sea, es que, mire, si verdaderamente tuvieran interés en que todos puedan salir a trabajar, todos puedan dar servicio a la ciudadanía, todos puedan recaudar, no pondrían ni la más mínima pega. En todo caso, mirarían así y silbarían así, como que no saben nada de si se ha consultado, no se ha consultado, si se ha llevado el procedimiento adecuado, si no, no dirían ni pío, ni pío. Esto lo hace alguien con un mínimo de sentido común y de bondad y de mirar por los demás, por todos. Eso no lo hacen quienes, por lo que sea, pues no, parece ser que no quieren que la gente produzca, que no quieren que el taxi trabaje, que no quieren que el taxi tenga posibilidad de recaudar. Entonces, ¿qué es lo que quieren? Que tengan posibilidad los otros, que se queden solos en la calle a determinadas horas o determinados días. Y que ellos sí produzcan, que ellos sigan en dinero, y luego dirán, no, es que las plataformas extractivas, el no sé quién, Maroto, el de la moto, y no sé cuánto, y no sé qué. Fíjense, yo obviamente no me parece bien que nosotros alimentemos, digamos, al enemigo. Es lógico y normal, ¿verdad? Pero también le voy a decir una cosa, cuando recurren a este sector es porque hay tanto trabajo que no dan abasto con los suyos, con los cucarachos, o llámenlo como quieran. Entonces, ¿eso qué pasa? ¿Que tampoco lo ven? ¿Tampoco lo ven? Entonces, si resulta que cuando lo que se pretende precisamente es luchar contra ello, uniéndonos y haciendo una emisora muy grande, que pueda acceder a todo, que no se nos escape ni un cliente, que no tengan que esperar ni 5 minutos, y resulta que ponen las 1000 pegas del mundo. Cuando además, insisto, que miren su casa, que igual que nos puede pasar a nosotros, Cuando llegado el momento, digamos, no se puede trabajar con ninguna aplicación, pues obviamente, cuando lo sepamos, actuaremos en consecuencia. Igual que hacen ellos, como les he dicho antes, igual que ellos tienen un régimen sancionador para esos casos en concreto. ¿Y por qué lo tienen? Porque saben perfectamente que los hay, que están haciendo algo de lo que nos acusan a nosotros. O peor aún, están usándolo como argumento para vetarnos. Para vetarnos. Un aplauso para ellos. Un afectuoso aplauso. ¿Saben lo que pasa? Que se les va a ustedes la fuerza por la boca. Ustedes ya hace tiempo que perdieron el rumbo, perdieron el norte, perdieron la brújula. No saben ya qué milonga contar. Como he dicho, tuvieron una tabla de salvación precisamente entrando en Pidetaxi. Ustedes también fueron invitados en su momento, ¿eh? Y no se les trató, no digo por otras personas de Pidetaxi, sino de estos, de la mayoritaria, que actuaron con ese desprecio, ¿verdad?, hacia esta casa. Eso no se lo voy a perdonar a ustedes en la vida. Y las mentiras que vertieron contra nuestro presidente tampoco se lo voy a perdonar a usted. Marcos, ¿cómo se llame? Que es que no lo sé. No por faltarle el respeto, es que no lo sé. Tampoco me importa. Sé que se llama Marcos. Sé que es vicepresidente de la Federación. Pues mal camino ha comenzado usted, asomando la cabeza por ahí, mal camino, porque mire, todos los que escuchan su programa saben que lo que yo estoy diciendo, que la mayoría de los que escuchan su programa escuchan este, los que escuchan su programa saben perfectamente que lo que yo estoy diciendo es la verdad, y ustedes son tan cobardes que lo intentan ocultar o que alguien lo repase, porque pues ya saben, están trabajando y tal, y a lo mejor no lo han escuchado bien, pero saben perfectamente los que lo escucharon atentamente que lo que yo estoy diciendo es verdad. Usted mintió como un bellaco. ¿Se siente orgulloso por ello? ¿Pretende justificar esa negativa, ese veto? Mire su casa, caballero. Ya que se preocupa en investigar aquí, no sé cuándo lo hizo, ni con quién, investigue su casa. ¿No cree que será mejor? Que haga lo mismo, que intente averiguar lo que hace en su casa, lo que hacen en su casa. ¿Sabe? No pasa nada, hombre. Seguro que no hay nadie. Nadie de Teletaxi, de esa radioemisora que estaba con respiración asistida. Seguro que no hay nadie en esa casa que trabaja con otras aplicaciones. ¿Verdad que no, Marquitos? ¿Verdad que no? ¿A que no? Anda, que ya se te ha acabado el cuento ya de que si las llamadas y las pegatinas. Mira a ver tu casa, porque a lo mejor lo hacen otros. Y te ponen la cara colorada, como deberías tenerla. Aunque tú, como la tienes de cemento armado, ¿verdad? Te da igual. Te da igual. Hasta mañana.
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¿Y usted qué haría, señora? ¿Y usted qué haría? ¿Y usted qué haría conmigo? ¿Y usted qué haría con su vecino? A ver. O sea, vamos a hacer un juego.

0: Gracias. Gracias. Tomen asiento, por favor. Muchas gracias.
1: Temperatura 26 grados.

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verdad que esto no va a pasar en la vida. Así que ya está. Yo me voy a llegar a mi casa.

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0: puede ser un debate serio, pues bueno, como has negociado muchas cosas, sabes si tienes cojones a meterte en el Ministerio de Economía y debatirlo. A ver si hay huevos, porque tanta puerta que tienes abierta, a lo mejor te la cierran. Pero, vamos a ver, pero el artículo no busca un debate serio. El artículo usa ese dato como trampolín para llegar a una conclusión muy concreta. Una conclusión que beneficia a su cliente, ¿sí? Beneficia a tu cliente. Lo que el artículo oculta es la licencia, ¿no? Porque aquí se nos obliga, se nos dice algunas cosillas. El artículo compara impuestos, pero no compara inversiones. Una autorización de VTC cuesta unos 50 euros. 50 euros. Bueno, salvo alguna empresa que la rescata luego en pandemia, a 10%. Cada centro de logística de cucarachas, de esclavistas. Pero bueno, una licencia de taxi en Madrid puede llegar a costar entre 150.000 y 180.000 euros ahora mismo. Sí, sí, no sé por qué vale tanto, pero vale eso. Y ese dinero ya tributó, pasó por Hacienda. El taxista ya pagó esa entrada a este sistema, que a los liberales no nos gusta. Yo ya sé que nos gusta porque para algunas cosas somos liberales y para otras somos, Amarrategui. Esto, lo mío es mío, pero lo que trabajan los demás, madre mía, estos libertarios liberales, que orden por culo, así de claro. Si comparamos la carga fiscal real, hay que meter en la ecuación este desembolso inicial. Para el abogado, que no lo mete, no le conviene meterlo, ¿no? Lo que el artículo oculta también es el servicio público, ¿no? Porque parece ser que se te olvida. El artículo dice que el taxi no es realmente un transporte público. Eso es directamente falso. El taxi está integrado legalmente en el sistema de transporte público en España desde hace décadas. Pero por eso el IVA del taxi es un 10%, igual que el autobús, igual que el metro. No es un privilegio inventado. Es una coherencia legal con su naturaleza de servicio público. Una VTC elige cuándo trabaja y dónde. Un taxista cubre un turno de noche y un taxista sirve para zonas no rentables, cosa que algunas empresas de VTC no llegan ahí, no interesa ese mercado. Pero bueno, entre otras cosas, un taxista asume sus averías. No es el mismo servicio disfrazado de otras cosas distintas. Son cosas distintas disfrazadas de lo mismo por el artículo. Porque parece aquí que quiere comparar el taxi con las VTCs y igualarnos. Y vamos a hablar de fiscalidad, ¿no? Porque aquí hablamos de que tenemos un elefante en una habitación, ¿no? Vamos a hablar de la fiscalidad de la empresa que tú trabajas. El artículo no se, bueno, se preocupa muchísimo de lo que paga el taxista y no dice nada sobre lo que paga la multinacional de negro, en este caso Uber. Uber Technologies tiene su sede fiscal europea en los Países Bajos, una de las jurisdicciones más favorables de la Unión Europea. En 2023, Uber facturó en España cientos de millones de euros y tributó una fracción mínima de esto en el territorio español. Si vamos a hablar de paraísos fiscales, hablemos de todos, ¿no? El taxista paga, que tiene vivienda en propiedad, su IBI, paga su IVA, paga los tributos, que eso se nos olvida, igual que tú, los tributos municipales. Paga su seguridad social, compra su coche aquí, lleva el taller, el coche taller aquí y gasta su dinero aquí. Y la empresa que trabajas o con la que te tiene contratado se lleva el margen y lo contabiliza en otro país. ¿Quién es el puto país o paraíso fiscal? ¿Quién no es? ¿Quién es? Explícalo. Y vamos a hablar de los vehículos autónomos, ya que andas con el tic-tac, tic-tac. Vamos a hablar de eso. Hay algo más en todo esto, algo que va más allá. El abogado habla del futuro del transporte, ¿no? De la tecnología, de los robotaxis. Y tiene razón, que vienen los taxistas, no se niegan a que vayan a venir los robotaxis. En ningún momento. Nadie lo niega. Es el presente. Ya están aquí. Pero hay una pregunta que nadie está haciendo con voz alta, porque es ahí donde a lo mejor nuestro mensaje, el de los taxistas, va a llegar y va a calar en la sociedad. No con cafradas ni no con burradas. Cuando lleguen esos vehículos autónomos, ¿quién va a pagar los impuestos municipales? ¿Quién va a pagar las carreteras? ¿Quién va a pagar los sitios donde paran? Nadie, ¿no? Se va vía Holanda y a través de Holanda se va a paraísos fiscales. Pues habrá que ser gilipollas para que el taxista o un ciudadano pague el IBI y de su garaje o de su casa y pague el impuesto de circulación del vehículo, paga las tasas del ayuntamiento y que haya multinacionales que no las paguen. ¿Estamos tontos o qué? Y que a lo mejor, pues, ¿quién paga la seguridad social? Un vehículo autónomo operado por una multinacional va a pagar esto, a tributar en Países Bajos. ¿Cuánto va a pagar a la ciudad donde utiliza y saca beneficios? Cero. Ya sabemos que la Comunidad de Madrid no va a hacer absolutamente nada en este sentido, pero ya va siendo hora de que la sociedad despierte y que cierta gente que venga a sacar, digamos, rédito económico de todo esto, pues que pase por caja, como pasan la gran mayoría de los españoles. Así que esta pregunta habría que exigir que se respondiera, ¿no? Ya sé que los liberales, bueno, no van a responderlo. Lo que no interesa, no responden, se callan como los podemitas. Son parecidos, los liberales y los podemitas, cada uno con su ideología. Antes de abrir el mercado, antes de eliminar de licencias, antes de desregular, porque esto va por lo que le joden a ellos, porque si no, vamos a destruir empleos, sí, para enriquecer a empresas que no pagan aquí. Y esta es la siguiente guerra. Empresas que no pagan aquí. Pero bueno, vamos al lío. El abogado es libre de cambiar la opinión, es libre de cambiar de cliente, es libre de escribir artículos de opinión, faltaría más. Aquí no vamos a ser totalitarios, simplemente luego mostramos nuestras críticas como nos da a nosotros la gana. Nosotros somos libres de recordar su historia, a quién defendió y sobre todo de quién vivió. En dicho antiguo que se aplica aquí perfectamente, ¿no? Y quiero que te quede bien clarito. No escupas en el plato que te dio de comer. Así de claro. Durante años, el taxi le dio trabajo, te dio voz, te dio credibilidad como experto en el sector. Hoy podemos entender que has usado esa credibilidad para atacar el sector desde las páginas de un periódico económico. Y eso duele. Y eso duele mucho. Porque está resentido, se te nota. Resentido, abogado, se te nota que está resentido. Pero bueno, no es nuestro problema, es tuyo. Quien vive con odio, pues allá él. Los datos sobre los módulos merecen un debate. Sí, merecen un debate con honestidad. La honestidad empieza por decir quién te paga. Yo soy taxista y lo digo siempre. Y por eso puedo mirarle a los ojos a la gente sin ningún problema. Gano mi dinero dignamente, tributo de manera legal, como me dejan aplicar. Y si te jode que estemos en módulos, querido amigo, pues es lo que hay, ya está, estamos de manera legal y estás tocando algo que va a doler y que duele. Pero también tenemos que decir una cosa, el taxi no es un paraíso fiscal son empresas que se llevan su beneficio fuera, que no tributan en España, eso sí que es un beneficio fiscal, un paraíso fiscal, perdón. Y nada, arrivederci y... Algunos. Nos vemos en el siguiente bloque.
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5: Bueno, amigos, semanita complicadita, la que nos espera con la llegada del Papa aquí a Madrid. La que está liando nuestro amigo Almeida y Borja Caravante, tenemos que decirlo así. Y bueno, tenemos novedades en el cual, pues, por ejemplo, los refuerzos, tanto lo que ama nuestros amigos de la Asociación Gremial del Taxi de Madrid. Y Madrid suspende los descansos obligatorios durante la visita del Papa León. Esta noticia es leída de la Gaceta del Taxi. El Ayuntamiento de Madrid ha aprobado una medida extraordinaria para reforzar el servicio de taxi durante la visita del Papa León XIV a la capital, mediante una resolución publicada en el Boletín Oficial del Ayuntamiento en el BOAN. Todas las licencias de autotaxi podrán prestar servicio de forma ininterrumpida desde las 20 horas del viernes. Puedo trabajar, yo libro viernes, así que puedo trabajar, ya veré si trabajo o no. Hasta las 20 horas del domingo 7 de junio de 2026. La decisión responde a las previsiones de movilidad asociadas a los actos programados con motivo de la visita del Papa, que reunirán cerca de 1,8 millones de personas durante el fin de semana. Y bueno, por aquí, hasta 36.000 viajes adicionales el domingo. Según los cálculos municipales, la demanda adicional de desplazamientos del taxi alcanzará los 18.000 viajes el sábado 6 de junio y a los 36.000 del domingo 7 de junio, coincidiendo con los principales actos previstos. Hombre, no está nada mal si salen esos viajes. No está nada mal. Ya veremos a ver si luego la práctica es verdad, que ya nos conocemos nosotros estas decisiones. Pero bueno, con las líneas de metro cortada, ya veremos. El sábado tendrá lugar una vigilia de oración con jóvenes en la Plaza de Lima, para la que se esperan alrededor de 600.000 asistentes. Por su parte, el domingo se celebra la Santa Misa y la procesión del Corpus Christi en la Plaza de Cibeles, con una previsión de asistencia superior al 1,2%.

0: 2 millones de personas, no caben ahí 1,2 millones personas, pero bueno, si van 1,2 millones personas tendrán luego que movilizarse, ir por ahí, así que estamos nosotros tacitas para llevarlos. Además, la llegada masiva de visitantes durante la tarde del viernes y el retorno previsto tras los actos el domingo, el ayuntamiento destaca que las numerosas líneas de autobús sufrirán desvíos, restricciones debido a la ocupación del espacio público, lo que incrementará la necesidad de alternativas del transporte. El ayuntamiento considera insuficiente la oferta habitual. Actualmente el régimen de descansos obligatorios establece durante los sábados y domingos solo puede prestar servicio entre las 7 y las 20 horas. De esos días autorizados para trabajar 7.906 taxis, y una cifra que según los cálculos municipales se reduce a unos 325 vehículos operativos dentro de Madrid capital. Por eso dan fe a que trabajen. Pues ya sabéis que no respeta el convenio laboral y todas esas cosas. Para el consistorio, esta oferta sería manifiestamente insuficiente para atender la demanda prevista durante la visita papal sin generar importantes tiempos de espera y problemas de abastecimiento del servicio. Refuerzo en estaciones, aeropuertos e intercambiadores. La resolución destaca especialmente el papel de taxi para garantizar la movilidad de residentes y visitantes, así como facilitar los desplazamientos hacia estaciones ferroviarias, terminales de autobuses, aeropuertos, intercambiadores de transporte y alojamientos. También subraya la importancia del servicio para personas mayores, usuarios con movilidad reducida, familias, viajeros con equipaje, especialmente en un contexto de grandes concentraciones de personas y restricciones de tráfico. Bueno, continúa. Esta ya ayer la habló David, que si sacáis una foto de alguno directivo de gremial trabajando, que la mandéis, que la hacemos viral. Consenso de las acciones del sector. Antes de adoptar la medida, el ayuntamiento abrió un trámite de consulta a las principales organizaciones, la Federación Profesional de Taxi, la Asociación Madrileña de Autotaxis de Madrid, la gremial, y la Asociación Madrileña, perdón. La administración considera que la suspensión temporal de los descansos es una medida necesaria, proporcionada y no discriminatoria, al aplicarse de forma general a todas las licencias, patatín, patatán, a máxima demanda. De esta forma, durante el fin de semana de la visita del Papa León XIV, la totalidad de la flota madrileña podrá salir a trabajar, así lo desean los titulares o los conductores. Pues ya está, tenemos visita del Papa. Madre mía, ya veremos cómo queda todo esto. Estaba mirando cuánto tiempo lleva, vale. Perfecto. Es que no me sale aquí en el OBS. Bueno, ya sabéis que lo que ha hecho la Asociación Gremial del Taxi, lo de taxis gratis, o sea, creáis o no, es un acierto cara a la publicidad. Otra cosa es que se aplique en la práctica. Cuando tú, si hay tantos visitantes, ¿te va a dar tiempo a trabajar, a hacer servicios públicos? O sea, servicios gratis. Lo dudo. Pero bueno, como creo que es proposición de ella, yo pienso que hay que hacerle publicidad, porque creo que se merece todo el cariño del mundo a esta idea. Así que estoy buscando el teléfono, que ya no me acuerdo de él, de Radio Taxi Gremial. No aparece ni en la web, porque joder, para que lo veáis, tronco. O sea, estoy aquí, tienen página web y no aparece el teléfono. O sea, Ruano, con todo cariño del mundo, ponga el teléfono, que sois una radioemisora en la web. Estoy quedándome flipado. Pero bueno, voy a buscarlo por Google, porque eso no falla nunca. Teléfono. Muy bien. Solo me aparece el teléfono. Madre mía. Vale. 91-447-32-32. Si queréis preguntar por taxis gratis, tenéis que llamar a este número. 91-44-73-232. Para ser más fácil, como me acordaba yo. 91-44-7-32-32. Ahí podéis solicitar taxis gratis para personas que tengan la necesidad. Si tenéis una abuela que quiera ir para allá y no tiene dinero para el taxi, pues podéis llamar ahí, que sin ningún problema os atenderán. Taxis gratis, quiero decir, para personas en riesgo o que no se lo puedan permitir, para ir a los comicios de o sea, para ir a la Santa y por decirlo así, a la misa del Papa, que no me salía, perdóname. Es que la iglesia y yo, mira que soy creyente a mi manera, pero bueno, en fin. Y bueno, más noticias aquí para contaros, porque la verdad es que tampoco... Cataluña. No son la atención creciente entre taxistas, la asociación del aeropuerto denuncia. Buah, chaval. Si es lo de siempre, taxis gratuitos. Mira, esto es lo de la noticia que os hablaba yo, ¿no? Taxis gratuitos para personas vulnerables y con problemas de movilidad durante la visita del Papa León XIV. La Asociación Gremial de Taxi de Madrid ha anunciado que trasladará de forma gratuita a las personas mayores con movilidad reducida y a personas vulnerables durante los actos organizados con motivo de la visita del Papa León XIV en Madrid. Al final, está. La coordinación de estos traslados, ha asegurado la organización en declaraciones recogidas por Telemadrid, se va a llevar a cabo de la Archidiócesis de Madrid junto con la propia Asociación Gremial de Taxi. Ah, bueno. Entonces, retiro lo que he dicho con la Archidiócesis. El objetivo de esta iniciativa no es que otro que evitar que nadie se quede sin ver al Papa León XIV en la visita de la capital de España. Y bueno, ya está dicho, así que lo van a coordinar con la archidiócesis. Y bueno, amigos, ya no sé la verdad lo que contaros, porque no he preparado guión para esta segunda parte. Y estoy con la matraca, y tengo que decirlo así, del artículo de mi querido amigo. Y estoy con la matraca porque creo que deberíamos hacer una reflexión, ¿no? Ya que nos atacan algunos con los módulos, nosotros deberíamos atacar a algunos o a ciertas aplicaciones lo que está pasando. Porque no quiero poner contenido aquí. No lo quiero poner aquí porque igual hace daño un poco al sector. Igual hasta mis propios compañeros se molestan. Pero no se van a molestar por lo que digo. Es decir, hay aplicaciones, sí, hay aplicaciones que comparten plataforma con taxi y VTCs que están utilizando al taxi a precio de VTC. Hay vídeos donde ya los propios conductores de VTC se ríen de los propios taxistas. Se ríen de los propios taxistas. Taxistas que están a recoger. Bueno, que están haciendo 16 kilómetros a 10 euros. Taxistas que hacen Getafe aeropuerto por 16 euros. Eso ya. Hay alguno por ahí. Ese lo voy a sacar un día para denunciarlo. Y para que localicéis el número de licencia, si no lo pillo en los vídeos suyos. Y pasárselo al ayuntamiento lo que hace. Es muy difícil, ¿eh? Tiene que, digamos, tienes que demostrarlo bien. Pero como lo ha admitido en Facebook o no, en YouTube, pues a lo mejor el ayuntamiento puede hacer algo, no lo sé. Últimamente yo con el ayuntamiento me llevo muy bien. Hablo con los trabajadores que están allí, porque cada cierto tiempo me llaman por diversas cosas que no tienen nada que ver con esto, así de claro, ya se hablará algún día. Pero eso a lo mejor lo que deberíamos atacar nosotros. Porque la semana pasada estuve en un acto de Kia, de aquí Madrid, invitado por la Gaceta del Taxi. Y estuve grabando tres vehículos. Y aparte, pues tendré preparado podcast con el jefe del departamento de Kia. Y hablaré, escucharéis la entrevista. No sé si un par de semanas o así, pero bueno. Y la verdad es que estuve hablando con... Estuvo allí Julio Sanz, estuvo el presidente de la Asociación Marina del Taxi, estuvo Miñambres, con lo que estuve compartiendo un rato hablando de manera coherente en el lío, siempre hablamos de manera coherente. Y luego me sorprendió para positivo, y tengo que decirlo así, la directiva de la Federación Profesional de Taxi, esa que tanto criticaban, de que no hablaban, que no sé qué. Pues puedo decir, lo veo unos chavales, más o menos están en torno un poco más mayores que yo, un poco, y los veo muy coherentes, gente que yo ya respetaba de por sí, y gente muy coherente. Y espero que hagan las cosas bien para el día de mañana, que cuando Julio decida apartar su lado, coge el relevo gente competente y que lo prepare muy bien. Y con ellos estuve hablando, tanto con ellos como con Miñambres, con el de la madrileña, nos saludamos pero no hablamos. Y les comenté esto, que no es normal que haya taxistas que estén trabajando para plataformas y que se sumen ilegalmente a lo, digamos, la bajada de precios que hacen y que se permita eso. Porque eso, ya de por sí tenemos que aguantar la competencia desleal con las cucas que hacen y deshacen lo que le da la gana, como el beneplácito de la administración, y con la colaboración o supuesta colaboración muchas veces de algunos, no voy a mencionarlos para que no me caigan demandas. Esto sí es demandable y muy fuerte. Pero me hace gracia que no se actúe, porque hay un problema muy gordo. Un problema ya son las VTCs de por sí, y otro problema más gordo es que haya taxistas que trabajen en plataformas y se bajen el precio de lo que marca la tarifa oficial. Y eso, queridos amigos, para el taxista que lo haga, si te cazan, es demandable. Y una multa gorda, no light, gorda. Porque yo, os lo juro, yo estoy por un día pedir el servicio así, como venga un taxi, primero, cogerlo, ya doy ideas, ¿eh? Cogerlo, que seguramente es que mi corazón me dice que no, pero bueno, cogerlo y luego pues poner una reclamación si me viene un taxi, o sea, incluso rechazarlo, me da igual que como cobren, y si me llega un taxi y me cobra menos de la tarifa oficial o más de la tarifa oficial, poner una reclamación, insisto, ir con esa reclamación. Y presentársela, bueno, tienes que luego presentarla en consumo, pero yo con esa reclamación me presentaría en transportes, en el ayuntamiento, y que ya empezasen a aplicar sanciones. ¿Por qué? Porque, insisto, no hay percosa, una ya que será el vino, y otra que ya reírse de tus propios compañeros y hacerle a la competencia así. Ya sabemos que hay multinacionales, querido amigo abogado, que eso se les da igual, que se les toca los cojones. Pero si nos hacemos un planteamiento muy serio, a lo mejor no tocaría tanto los cojones, porque la ley hay que cumplirla, ¿eh? ¿Que otro se limpia las manos? Porque se limpia las manos. Pero aquí, tan irresponsable es el paisano de paisanos, ¿eh?, que tienen ahí contratado. Algunos, bueno, ya se me está yendo un poco la lengua, pero algunos personas que les obligan a trabajar para esas aplicaciones, y aún por encima, que trabajen bajándose los pantalones, o a veces incluso con las tarifas alcistas, y luego riéndose del propio sector, ¿no? Pues esto hay que pararlo de raíz. Pero bueno, yo siempre os diré una cosa, hubo alternativas en su día, en varias asociaciones, gente que a lo mejor actuaría de una manera y no lo quisisteis, así que apechugar con lo que hay si no hacen nada. Y esto es una crítica también, para las asociaciones actuales, que mucho bla bla, mucho tal tal, y esto que está frente a vosotros, no hacéis absolutamente nada. Así que espabilar, si queréis espabilar, si no, pues seguiremos igual. Yo ya he asumido de que no voy a jugar ni a criticar ni a ser Dios. Simplemente, pues aprovecho. este micrófono y digo lo que pienso, y para que me escuche, pues que lo vaya a decírselo, porque es muy injusto, y hay que decirlo así. Pero bueno, ya está. Luego tienen abogados que defienden las causas estas y luego nos vienen a decir lo que tenemos que ganar, cómo lo tenemos que ganar, bajando los pantalones, haciendo los kilómetros a pelo puta. Pero bueno, eso entra, forma parte de otro capítulo. Y nada más, ya he hablado demasiado, he contado una noticia, este bloque no lo tenía preparado, era completamente improvisado, el anterior, pues bueno, he hecho un mini guión y me ha salido bien o mal, me da igual. Y nada, ya queda menos, así que amigos, pasadlo bien, que hagáis muchas carreras durante la visita del Papa, con los festivales, no olvidar que también hay festivales, está el concierto de Bad Bunny, está también, ¿cómo se llama?, algún acto por ahí, creo que esta semana, no sé si había algo, sé que hay algo en Rivas, el fin de semana, y luego había un concierto, no sé, el domingo, un concierto de metal, en la Complu, si no me equivoco. O sea que estamos en plena temporada alta los fines de semana. Aprovecharlo y hacer caja. Así que antes del 15 de julio, que ya acabe todo esto. Amigos, esto es Franja Roja. Hoy sí he hecho programa. No se puede siempre, así que hoy sí. Así que disfrutarlo. Feliz miércoles. Nos vemos la semana que viene.
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0: Muy buenas a todos, ¿qué tal estáis, queridos amigos? Bienvenidos a Franja Roja. Bueno, tenemos hoy un programa, la verdad es que es una respuesta, una contestación, pues a alguien que con sus artículos lo único que hace es que el taxi cada vez lo odie más. Sí, hay que decirlo así. Cada vez que el taxi que saca un artículo lo odia más. Yo no sé si esa persona a lo mejor tiene ese odio hacia nosotros o no sé, que el sector de taxi ya lo haya olido hace bastantes años y no confía absolutamente en él. Porque eso no le hace un favor a la empresa que está trabajando ahora mismo. No. A quien se está perjudicando es al mismo, pues para cuando pase lo que pasó, por decir, claro, una cosa es que unos compañeros tengan, 40 o 60 compañeros tengan un problema, busquen abogados y decidan otras alternativas antes que uno por esta clase de artículos y por ideología, más bien que por otra cosa. Dicho esto, que ahora voy a hablar y voy a retomar esto de aquí. 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
0: Bueno, en primer lugar quería felicitar al equipo de Movimiento Taxi por lo que pasó el otro día. Ha sido, digamos, una denuncia que le pusieron, en la cual, si podéis escuchar el programa de Nacho, lo aclara ahí con una entrevista y todo, y la verdad es que me alegro que que esto no pase nada, ¿sabes? Yo ya, con el tiempo que llevo aquí, ya es la cuarta o quinta vez que me llegó una demanda así, que nunca me ha pasado absolutamente nada. Porque casi todas, en su totalidad, en el 100%, son rechazadas por la libertad de expresión. Otra cosa es que te pases cuatro pueblos en insultar. Hasta eso estamos, los que estamos aquí en los medios de comunicación, estamos, digamos, que a veces no escapamos a nosotros mismos, ¿no? Porque si podías decir lo que quisieras, madre mía, no estarías aquí ni de coña. Pero dicho esto, a mí me ha hecho, digamos, justicia, considero que haya hecho justicia, porque primero no hay que demandar a ningún compañero. Digan lo que digan. Yo recuerdo a alguno por ahí que primero me expulsó de una asociación por hacer uso de mi libertad de expresión. O sea, ¿estamos locos o qué? Pues yo me alegro que en estos últimos tiempos los personalismos, y considero aquí una cosa muy justa, ¿no? Que el propio sector del taxi, a la gente que es muy personalista, las manda a tomar por culo. Sí, sí, las manda a tomar por culo. Y eso pasa. Tenemos candidaturas que por ejemplo, algunas que ha sucedido hace poco, que menos mal que han perdido, que se miraba al ombligo uno a otro y yo he hecho y yo no sé qué y yo no sé cuánto y yo no sé cuánto. Eso ya se acabó. No quiero mezclar aquí churras con meninas, pero me alegro que no se denuncie entre compañeros, que no haya denuncias entre compañeros y que la justicia esté ahí para poner a cada uno en su sitio. Dicho esto, yo no me llevo mal con los miembros de La Iguala, concretamente con Xavier Aguilar. Xavier Aguilar puede llamarme, intervenir cuando le dé la gana y tener un programa incluso especial para él. No hay ningún problema porque considero que detrás de las personas hay gente, ¿no? Y a mí me parece que es un buen tío. Simplemente que defiende lo suyo a su manera, acertadamente o equivocadamente, ¿vale? No voy a entrar en una crítica en ese sentido. Me alegro por Fernando y Mirna, que ya por fin, pues están tranquilos, ya estaban tranquilos por lo que me hacían llegar. Y nada, viva la libertad de expresión. Así de claro. La libertad de expresión existe en este país. No es que habla mal de mí, te pongo una denuncia. No, no, se acabó. Como ya ha dicho Nacho, si él hubiese denunciado a todo aquel que le ha insultado, y ya no hablo de gente del sector, sino hablo de medios de comunicación nacionales, televisiones, estaría forrado. Estaría forrado. Y yo que soy una mierda más, por eso he dejado Facebook. Facebook últimamente paso de él ya. O sea, pero antiguamente, cuando estaba con lo de la gremial, madre mía, me insultaban, me decían de todo. Insultaban hasta a mi mujer, hasta a mi familia. Algún energúmeno por ahí, que luego los ves en la parada y le dice las cosas de hombre a hombre. Y muchos de ellos, esa hombrura que tienen en redes sociales, no la demuestran cara a cara. Porque hay mucha rata de ordenador, ¿no? Concretamente también en otras organizaciones, algún community manager, calvo, gordo y botijo. Pero bueno, eso queda para otros anales. Dicho esto, me alegro por ellos, a seguir trabajando por el sector de taxi, cada uno en su línea, y hay que aguantar las críticas, hay que tener las espaldas anchas, porque ya bastante se tiene. Y por cierto, yo jamás he denunciado a alguien salvo a uno, ya llegará al juicio. En fin, es muy difícil. Dicho esto, vamos ahora a hablar de nuestro querido ex abogado, en aquel momento de Fede Taxi, que ha sacado un artículo nuevamente. Pues hay que decirlo, parece ser que se vive con el odio al sector del taxi, sí. Parece ser que el sector del taxi, que te incomode la respuesta de cierta gente, ¿no? Porque el sector de taxi, a la gente que no le gusta, pues los manda literalmente a freír espárragos. Y a lo mejor te ha pasado eso. Voy a hacer las cosas con cautela, ¿eh? No me vaya a caer ninguna demanda, no me caerá. Pero bueno, es una respuesta hacia este artículo de nuestro querido amigo Emilio Domínguez, que ya no me habla, ¿eh? Tengo que decirlo así de claro. Y bueno, vamos al lío, porque considero que cada día se luce más, y esto le va a gustar a él, que le tenga una contestación para darle un poco de valor a lo que él dice. Pero bueno, no voy a leer su artículo, lo tenéis en un medio de comunicación, y solo tenéis que buscar el título. Pero bueno, hoy tengo que hablar de ese artículo, ¿no? Porque la verdad es que me molesta, y en nuestra prensa tranquila, en nuestra prensa del sector, pues vamos a contestarle. El artículo fue publicado el 1 de junio de 2026 en El Economista, firmado por el abogado. El titular dice así: el sector del taxi es un paraíso fiscal. Ojo al dato, paraíso fiscal. Esas son las palabras que eligió. Por joder, porque otra cosa. Pero bueno, está en su libertad de expresión, ¿eh? Voy a responder a ese artículo, y tengo que decirlo así, con calma, con datos y con un poco de memoria, porque a veces algunos la pierden. Porque la memoria es importante en este oficio, sobre todo cuando el que escribe parece haber perdido la suya. Vamos a hablar de quién es el personaje en sí que escribe el artículo. Antes de entrar en el artículo, hay que saber quién lo firma. Es el abogado, ex abogado de Fede Taxi, y se llama Emilio. No voy a citar más por darle más publicidad, pero como me ha hecho gracia, pues hay que darle una contestación. Durante años fue abogado y secretario técnico de Fede Taxi. Yo pienso, y esto ya es una opinión personal, y ahora lo digo con absolutamente libertad, sin amiguismos y sin nada, si hubiese tenido en ese momento el presidente anterior, el que hubo, otro abogado, seguramente hoy seguiría siendo presidente. Así de claro. Porque hay opiniones y hay gente que a lo mejor no beneficia, y estoy segurísimo de ello. Por muy bueno que creías que fuese, no, no. Bueno es el que te cuida. Bueno es el que vive sin odio. Bueno es el que no te busca líos. Ese es el bueno. Si no sabéis quién era Fede Taxi, porque es la asociación gremial de taxi. Fue en su día Fede Taxi la asociación mayoritaria de este país, antes de que Antaxi cogiera los restos y cogiera el timón y lo representase a día de hoy a nivel nacional con casi un 90% más o menos de representatividad. Pero bueno, para que queráis en contexto esa persona que escribe el artículo, ese mismo hombre defendía al taxi en aquel momento y escribía artículos defendiendo al taxi, asesoraba al taxi y vivía en gran parte del taxi. Lo que pasa que en enero de 2021 pues pasó a incluir a Uber en su cartera de clientes. Se pasó para el otro lado. Eso pues él mismo lo ha dicho, lo reconoce. Y bueno, salió en la prensa del sector, y la prensa del sector, muchos de ellos pues no lo tragan, y tampoco es que le lloviesen flores por parte de la prensa del sector, lógico, ¿no? Pero bueno, estuvo años asesorando a organizaciones también minoritarias de taxistas, ¿no? A la de Andalucía, a la de Cataluña, a la de Zaragoza, pero bueno, y ahora se encuentra asesorando a la multinacional de negro, ¿sí? Así que bueno, para que no haya malas interpretaciones, es lo que el dónde está él ahora mismo y dónde estuvo. Vamos a explicarlo así porque hay gente que yo se lo explico fuera del sector y se queda flipando. Que dice, el abogado que os defendía a vosotros ahora defiende a las otras plataformas. Bueno, no es que defienda, asesora. Asesora. Y como diría alguno, o sea, habéis puesto al lobo en su día a cuidar de las gallinas. Digo, prácticamente sí. Pero bueno, el hombre que hoy llama al taxi paraíso fiscal es el mismo que ayer cobraba de nosotros los pesetos para defendernos. Eso mucha gente no lo olvida. Eso no lo invalida automáticamente en sus argumentos, pero sí obliga a leerlos con mucho cuidado. Y yo los leo con mucho cuidado de vez en cuando. No comparto nada, no comparto mierda en redes sociales, tengo que decirlo así de claro. No, porque me vas a ver. No compartí esta mierda porque... ¿Qué voy? ¿A tirarme un tiro en el pie? ¿Tú te piensas que estoy zumbado o qué? Estoy zumbado, pero tanto, tío, no. Pero bueno, vamos a poneros en contexto, queridos amigos. El argumento que dice, porque aquí vamos a ir a otros argumentos, y vamos a un par de si le voy a dar razón y otra no. Seamos justos. El artículo tiene un punto real. La brecha fiscal entre taxi y las VTCs, pues sí, puede existir, querido amigo. El sistema de módulos, pues no es perfecto, pero es verdad. Un taxista que recorre 60.000 kilómetros al año en Madrid puede acabar pagando pues un poco menos que los VTCs. Y un VTC, haciendo el mismo trabajo, puede pagar un poquito más que el sector de taxi. Eso es lo que dicen ellos, ojo. Y esa diferencia, pues sí, puede ser. Y puede ser un debate serio, pues bueno, como has negociado muchas cosas, sabes si tienes cojones a meterte en el Ministerio de Economía y debatirlo. A ver si hay huevos, porque tanta puerta que tienes abierta, a lo mejor te la cierran. Pero, vamos a ver, pero el artículo no busca un debate serio. El artículo usa ese dato como trampolín para llegar a una conclusión muy concreta. Una conclusión que beneficia a su cliente, ¿sí? Beneficia a tu cliente. Lo que el artículo oculta es la licencia, ¿no? Porque aquí se nos obliga, se nos dice algunas cosillas. El artículo compara impuestos, pero no compara inversiones. Una autorización de VTC cuesta unos 50 euros. 50 euros. Bueno, salvo alguna empresa que la rescata luego en pandemia, a 10%. Cada centro de logística de cucarachas, de esclavistas. Pero bueno, una licencia de taxi en Madrid puede llegar a costar entre 150.000 y 180.000 euros ahora mismo. Sí, sí, no sé por qué vale tanto, pero vale eso. Y ese dinero ya tributó, pasó por Hacienda. El taxista ya pagó esa entrada a este sistema, que a los liberales no nos gusta. Yo ya sé que no nos gusta porque para algunas cosas somos liberales y para otras somos, Amarrateguin, esto lo mío es mío, pero lo que trabajan los demás, madre mía, estos libertarios liberales, que orden por culo, así de claro. Si comparamos la carga fiscal real, hay que meter en la ecuación este desembolso inicial. Para el abogado, que no lo mete, no le conviene meterlo, ¿no? Lo que el artículo oculta también es el servicio público, ¿no? Porque parece ser que se te olvida. El artículo dice que el taxi no es realmente un transporte público. Eso es directamente falso. El taxi está integrado legalmente en el sistema de transporte público en España desde hace décadas. Pero por eso el IVA del taxi es un 10%, igual que el autobús, igual que el metro. No es un privilegio inventado. Es una coherencia legal con su naturaleza de servicio público. Una VTC elige cuándo trabaja y dónde. Un taxista cubre un turno de noche.
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Reinaldo. Y esto es Sentimientos. Escobar. Sangre Nueva Music. Y esperen pronto Lágrimas de Sangre, mi nuevo disco. Oye,

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4: Y 35 minutos.

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0: inmensamente feliz le haría yo, señora. Positivo y activo, animándote en esta maravillosa tarde del miércoles 3 de junio 2026. Temperatura alta, refrescate con corazón.
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0: Ay sí, 107.6. Mantente en un lugar fresco. Trata de reducir los movimientos en el trabajo porque este calor está muy sofocante. Los deseos de corazón. Avanza la hora, son las 6:47. Aquí está el Tuti Pérez. En breve estaremos conversando con él. Descubriremos sus secretos, sus planes, sus inquietudes. Luego de esta bachata, luego de quejarse, estará con nosotros en vivo, vía telefónica. Tuti Pérez.

0: ¡Ay, qué rico! ¡Ay, sí! Aquí con nosotros, vía telefónica, en vivo ya, el pequeño gigante de la bachata, nacido en Asua, en Ansonia de Asua. Lo tenemos aquí en Corazón Tropical 107.6. Hello, Tuti, buenas tardes. Hello.
1: Buenas tardes. Buenas tardes para este prestigioso programa, toda la gente bonita de Madrid. Nosotros reportándonos directamente desde los Estados Unidos.
0: Qué bien.
1: Este conversatorio con este lindo público que tiene esta linda audiencia.
0: Ok. Tuti Pérez, el hombre del quejidito del mudo. Háblame de este tema tan contagioso y gracioso, Tuti. ¿Cómo surge esta idea?
1: Tú sabes que nosotros los compositores tenemos muchos, pero muchos momentos de locura.
0: Sí.
1: Y a cada momento se ocurren cosas. Sabes que estamos en una época donde la gente disfruta mucho y consume mucho cosas que tienen que ver con morbo.
0: Y jocosidades.
1: Y hemos querido acomodarnos a los nuevos tiempos, porque tenemos mucha música de diferentes formatos. Y quisimos entrar en una onda un poquito diferente, a ver cuál era la reacción del público. Y se siente muy buena la reacción.
0: Desde luego, no sabía que era composición suya, Tuti.
1: Sí, exactamente. Tengo una gran cantidad de mis canciones, de mis grabaciones, son mis propias composiciones.
0: Ok. ¿Y el que la hace la paga también es composición suya?
1: También es composición mía y está interpretado en dos versiones, una Tuti Pérez solo y la otra con Luis Miguel de la Margue, pero la canción es, las letras son originalmente de Tuti Pérez.
0: Ok, ¿y qué tal tu experiencia con Luis Miguel de la Margue?
1: Bueno, yo trabajé con Luis Miguel de la Margue un tiempo y luego de quedarme a vivir en los Estados Unidos decidí formar mi mundo aparte ya en este país, y a partir de ahí pues nos comunicamos, pero no tenemos de trabajo ningún tipo de relación.
0: ¿De quién surgió la idea? ¿Grabarla juntos? ¿De él o tuya?
1: Bueno, la idea nació, diríamos que de ambos, especialmente del manager de él.
0: Sí.
1: No creo que él tenga mucho que ver, porque a mí quien me conectó para hacer el tema fue directamente el manager.
0: El manager de Luis Miguel de la Margue. Y bueno, sí, y luego de ahí, ¿qué tal quedó la química entre ustedes? Me tengo entendido que ustedes son compueblanos de Ansonia, los dos, ambos, ¿no?
1: Sí, nosotros somos asuanos. Él es de una ciudad que se llama, de un pueblo que se llama Las Terreras de Asua. Yo soy de Ansonia.
0: Sí.
1: Duramos bastante tiempo viviendo juntos en Ansonia, en la misma casa. Y tenemos relaciones, diríamos yo, laxos, familiares.
0: ¿Y por qué se esperó tanto para unir esas dos químicas de dos bachateros grandes de Asua? ¿Por qué se esperó tanto?
1: Bueno, porque usted sabe que cuando uno monta su tienda aparte, hay cosas que tienen que venir hibernándose una con la otra para que se dé. Después que tú estás establecido como cantante, ya para que tú entres a una colaboración con otra persona, pues ya tú tienes que ver que tienes algo de trayectoria para que no afecte o no interfiera con lo que son los principios del artista que tiene un nivel más alto. Entonces siempre se estudia esa situación hasta que llegue el día de exactamente hacer la colaboración.
0: ¿Sientes tú que Luis Miguel ha tenido gratitud luego de ese tema?
1: Bueno, solo simplemente hicimos el tema. No ha ocurrido nada más que grabar el tema. Solamente grabamos el tema, yo lo tengo posteado en todas mis redes.
0: Sí.
1: La gente lo ha consumido bien. Hasta donde yo entiendo, no está en ninguna de las plataformas de él, no tiene nada que ver con él. El tema simplemente se grabó y hasta ahí.
0: ¿Y no se ha hecho un videoclip de él?
1: No se ha hecho absolutamente nada con él. Nunca hemos estado juntos en ninguna tarima haciendo el tema. No ha ocurrido nada.
0: ¿Con qué bachatero tú tendrías contemplado grabar otro tema? ¿O un featuring, como dicen allá?
1: Bueno, yo tengo featuring con bachateros. Yo solamente con bachateros tengo Channing Brown, una cantante dominicana, suana también, que está súper bien en Nueva York.
0: Pensaba que era del Cibao, ella.
1: No, Chani es suana.
0: Oh,
1: suana también.
0: Me desayuno ahora.
1: También, también tengo una colaboración con uno de los grupos más taquilleros de México, se llama Montes de Durango. Tengo una colaboración en un tema de ellos que ellos me sugirieron realizarlo en bachata. Yo hice los arreglos, hice todo. Y está en voz del cantante original del grupo y de este servidor.
0: Okay.
1: Pero bachatero, hay planes, pero no es tan concreto. Hasta no es tenerlo concreto, mejor no mencionar los nombres.
0: Cierto.
1: De hecho, yo comparto bastante tarima con, con grandes de la bachata. Este mismo mes tengo un evento grandísimo con Zacarías. Es mi quinta vez que comparto tarima con él. He estado con todos los bachateros. Sí. Es increíble que con el único que no me he juntado en una tarima internacional ha sido con Luis Miguel de la Mar.
0: Qué ironía, ¿no?
1: Asunto de la cosa de la vida.
0: Ya, tenía entendido que estaba por nuestra tierra, República Dominicana, nuestra tierra patria. ¿Cuál era el fin del viaje?
1: Sí, acabo de llegar de la República Dominicana. La gente que estuvo pendiente, gracias de todo corazón. No pudimos mostrarle muchas cosas porque andábamos en unos procedimientos médicos y no nos permitió esa situación tener actuaciones en vivo y mostrarle más del proyecto, pero sí ya estamos preparándonos para fin de año.
0: Perfecto. ¿Tiene Tuti Pérez contemplado viajar por Europa?
1: Bueno, yo solo estoy esperando una señal.
0: Sí.
1: Tan pronto me hagan una señal de que estamos ahí con algo listo, yo estoy en la mejor disposición de tomar el vuelo y caerle allá.
0: Los contactos para contratar a Tuti Pérez para fiestas y eventos.
1: Bueno, directamente estamos en los Estados Unidos, en el 678-434-4700, y en sentido general en todas las plataformas digitales, es la forma más fácil de localizar a Tuti Pérez y al equipo de trabajo directamente, porque ya todos nos estamos rigiendo por las redes sociales y las plataformas.
0: Cierto. Estamos conversando con el pequeño gigante de la bachata, de Asua para el mundo, el Tuti Pérez. Cuando te conocí, tú eras romántico. Lo que cantaba, se cantaba solo canciones románticas. ¿Cómo se da salto a la bachata?
1: Bueno, de ser romántico lo sigo siendo. Inclusive tengo canciones muy románticas hechas en bachata.
0: Inéditas.
1: Tengo inéditas y tengo cover. Por ejemplo, tengo un cover que hice de Anthony Ríos. En homenaje a él, lo hice por satisfacción personal, pero aparte de todo, y por agradecimiento, aparte de todo, está funcionando muy bien, porque sí. Tiene un enlace de 4 de las mejores canciones de él, y la verdad, el trabajo valió la pena. Estoy muy contento con eso. Lo de romántico, siempre sigo siendo romántico, pero la bachata es un camino corto, un poquito más corto que la balada y los boleros para penetrar al público. Y de hecho el género bachata se ha internacionalizado de una manera que ya uno entra fácil a cualquier país, porque la bachata ya es un ritmo universal.
0: Bueno, sí, había aflojado un poco la bachata unos añitos atrás, gracias a la producción que levantó Romeo Santos, que grabó con los principales bachateros del país. Estaban apagados, hay que reconocerlo, Tuti, ¿no? La gran mayoría, estaban apagados, ¿no?
1: Sí, hay algunos que así se mantienen porque tienen un público muy reducido. Por ejemplo, en el caso de nosotros, yo tengo la oportunidad que no trabajo mucho con público dominicano en mi área. Entonces tengo una cobertura de gente que no ha consumido mucho los otros bachateros. Por lo menos, por ejemplo, hay estados de los Estados Unidos que solo yo he tocado como bachatero, porque hay muchos que no tienen esa gran cantidad de personas de nuestro país, o sea, no es tan numeroso el dominicano, y sí. El público que manejamos es centroamericano y mexicano, diríamos 90-95%.
0: Ok, muy bien. ¿Y cómo va el futuro de la bachata? En términos comercial. Exactamente, sí, es la palabra, sí.
1: Bueno, sí, realmente yo digo que la bachata es el género musical de los últimos tiempos, y que honestamente la bachata no tiene fronteras. La bachata no tiene fronteras porque cada día te das cuenta. Mira, yo ando monitoreando mi canal de YouTube, mi YouTube Studio, y me he dado cuenta de algunas canciones mías que han tenido repercusión en África. No entiendo cómo. Pero yo he visto en mi YouTube Studio, cuando estoy revisando los porcientos y la capacidad geográfica que hemos abarcado, me he encontrado con que he tenido buen repunte de algunos de mis temas en África.
0: En África.
1: O sea, para mí ha sido una sorpresa eso. Sí. Por eso te digo que la bachata no tiene frontera, y es un género musical que ahora, como están entrando muchos talentos, muchos chamacos, como decimos en el buen dominicano, mucha juventud, el futuro de la bachata va para largo.
0: Así es. Perfecto, Tuti Pérez. ¿Algo más que agregar? El tiempo es corto. Tengo entendido que tú estás muy ocupado. Sacaste un tiempecito, un hueco para dedicarme a este momento, porque ya te venía yo detrás de ti hace mucho. Y bueno, y esta ha sido la oportunidad, esta ha sido la ocasión. ¿Algo más, Tuti Pérez, que agregar?
1: Bueno, saludar a toda la gente bonita de Madrid y expresarle mi gran deseo que tengo de estar por allá, de actuar para ellos, de mostrarle lo que es un repertorio de canciones, 80 o 90% inédita, además unos covers que no lo hace nadie en bachata, solo hacemos nosotros, y tenemos un repertorio montado en tarima de 2 horas, 2 horas y media, dependiendo del show, y tenemos ese gran deseo de mostrar nuestro show a la gente de Europa lo antes posible.
0: Y dentro de ese repertorio, Tuti, ¿no suelta tu merenguito de vez en cuando, ahí dentro?
1: Claro que sí, ahí entran sí. Los merengues clásicos, claro, seguro sí. Que sí.
0: Sí.
1: Sí, seguro. Baladas que hemos adaptado a bachata muy, muy, muy conocidas en el mundo, y las hacemos con el estilo de nosotros. La persona que tenga la oportunidad de entrar a nuestra discografía en YouTube se va a encontrar con temas muy románticos, con temas muy bailables, con temas muy jocosos. Es un repertorio, una ensalada musical realmente en bachata para disfrutar.
0: Ok, finalmente, como acostumbramos a hacer, nos despedimos cantándonos un poquito a capela. ¿De cuál prefieres? ¿Del que la hace la paga, bueno, o del quejidito? ¿Con cuál te quedas?
1: Bueno, yo tengo una canción que se llama ¿Qué por qué me enamoré de ti? ¿Qué pregunta tan hermosa para responderse? Agradecido con el de arriba, pero el de más arriba, con el Todopoderoso se echó mi socio, mi buen amigo. Me sacó de la pobreza, esa maldita es mi enemiga. El que la hace la paga, es la guerra y el amor. El que la hace la paga, es mi triste decisión. El que la hace la paga.
0: ¡Bravo!
1: Entonces dice el otro, sí. Qué rico, qué chulo, el quejidito del mudo.
0: ¿Qué?
1: El quejidito del mudo, qué rico, qué chulo. El quejidito del mudo, en la sala y la cocina.
0: El quejidito del mudo,
1: en el balcón y en el baño.
0: El quejidito del mudo,
1: y allá afuera en la piscina.
0: El quejidito del mudo.
1: Es así. Ay, sí es, ay, sí es rico, vecina.
0: Tuti Pérez, gracias por estar con nosotros, aunque fue un poquito breve. ¿Qué tal si más adelante? ¿Qué tal si más adelante?
1: Tendremos tiempo.
0: Sí, adelante.
1: Claro, tendremos tiempo más adelante para coordinar algo un poquito más centrado, más con más tiempo y darle calor. Espero que la gente esté consumiendo el quejidito y la esperanza de ir a tocárselo en vivo lo antes posible.
0: Con Dios mediante, ¿no, Tuti?
1: Bueno, gracias, hermano.
0: Bueno, gracias a ti. Gracias por tu bondad y por tu servicialismo. Tuti, un abrazo.
1: Adelante, hermano, gracias.
0: Bendiciones, hasta luego, Tuti. Te despedimos con un gran aplauso, hermano. Hasta la próxima, Tuti. Bendiciones. Y el que la hace, la paga. No lo olvides. Continuamos con Bloque Musical 107, el espacio que te hace sentir bien. Con el Morenay.

0: el maravilloso homenaje de Gillo Zarante, el salsero de Paquita, al gran Tito Rojas. Tributo a él, allá en el cielo, aquí en Corazón.
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0: Con el espacio único de la radio, el que te hace sentir bien. Bloque musical 107 con el Morenay. Avanzamos con los sabrosos. Quiero decirte que te amo.

0: La vocalización es de Manny Manuel, con los sabrosos del merengue, del álbum que lleva el mismo nombre. Sin Fronteras, recuperado aquí en Bloque Musical 107.
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0: Echando las veras al viento. ¿Cómo fue? ¿Eh? ¿Quién es?
2: José Veras.
0: El Manjur. Ay, qué bueno. ¿Qué pasa?
2: El hombre de los minas.
0: Tenía vergüenza.
2: Manju.
0: Es José Veras, el Manjur. De los minas para el mundo. Aquí en Bloque Musical 107.

0: Me quedó muy bien esta bachata, José Veras. El Manju, Manju, Manju.
1: Oye, ahora.
0: ¡Qué barbaridad! La voz de Jimmy Bauer en bachata.

0: Cuidado, del álbum que lleva el mismo nombre.
1: Nelson Encarnación, el morenote de la radio.
0: Positivo. El tiempo avanza, son las 7:32. Enlazamos inmediatamente con Santo Domingo Lindo, dándole paso a Marcela para un boletín de noticias. A ver cómo van las cosas por allá. Adelante, Marcela.
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3: El Senado aprobó este martes en segunda discusión el proyecto que modifica la ley de partidos 33-18 y establece, entre otras medidas, que los candidatos se sometan a pruebas antidopaje, que presenten documentos de no antecedentes penales, además de permitir la verificación de sus informaciones patrimoniales y financieras.
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3: El presidente de Estados Unidos, Donald Trump, felicitó este martes al candidato presidencial colombiano de ultraderecha, Abelardo de la Espriella, por su victoria en la primera vuelta de las elecciones y le expresó su respaldo completo y total de cara al balotaje del próximo 21 de junio. Voz informativa, Marcela Rossi Torres.
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6: Si lo querías recordar, aquí está. Un clásico.

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Del álbum América sin queja, 1994. Ramón Orlando con la Orquesta Internacional. Con él felicitamos a mi pana Chambón. Está de cumpleaños hoy. Ahí sí. Raylin Medina. Chambón. Popularmente conocido como Chambón, allá en el Distrito Municipal de Ubilla. Raylin, felicidades, hermano.

0: bien caliente. Sonando aquí en Bloque Musical 107. Felicitando a Luis, Luis Vallejo de San Cristóbal, de cumpleaños hoy. Luis, lluvia de bendiciones para ti. Feliz. También se encuentra de plácemes Francesca Rodríguez, aquí en Madrid. Francesca, pásatelo happy. Te deseamos mucha salud. Te lo deseamos de corazón.
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0: Avanza la hora 7:47. Nos quedamos con David Saán. Y no puedo.

0: Cuando volamos.
1: Cuando volamos muy bajo.
0: Ahí sí. Procura volar alto y mantenerte arriba. Recuerda que el envidioso siempre tira a matar. Así es. Juan Salvador Gaviota. Julio Iglesias hizo esta canción. Inspiración de Juan Salvador Gaviota. Con él.
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0: Llegamos a la parte final. Se despide Elson.
2: Elson Encarnación, el morenote de la radio.
0: Satisfecho por la sintonía. Nos vemos mañana a la misma hora, si el Señor lo permite. Vale. Bendiciones a todos, a todas.

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4: Son las 8:33.

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2: Pegar. Temperatura. Pegar. 25 grados.

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1: Saludos amigos, este es un resumen de las últimas noticias. La República Dominicana figura entre las 54 economías de un total de 60 países, que según un informe de la Oficina de Representantes Comercial de Estados Unidos, no han impuesto ni aplicado de manera efectiva la prohibición a la importación de bienes producidos mediante trabajo forzoso. El documento publicado por las autoridades comerciales estadounidenses incluye al país dentro de las naciones que incumplen las disposiciones de la sección 307 de la Ley Arancelaria de 1930, que prohíbe la entrada a territorio estadounidense de mercancías elaboradas con trabajo forzoso. Información, el gobernador del Banco Central, Héctor Valdés Albizu, destacó este miércoles la capacidad de resiliencia de la economía dominicana frente a la inestabilidad mundial y el favorable desempeño de la inversión extranjera directa. Lo hizo durante una reunión con una delegación ejecutiva del Citibank, encabezada por Julio Figueroa, director para Latinoamérica. Albizu destacó que pese a la incertidumbre mundial, el indicador mensual de actividad económica creció un 4% en el primer cuatrimestre del año. En Boca Chica, el ministro de Turismo, David Collado, dejó iniciados los trabajos de construcción del malecón de Andrés, con una inversión de 414 millones de pesos. Dijo que estas intervenciones son parte de los planes de la institución para convertir este municipio en un destino turístico más sostenible e inclusivo. Señores y agentes de la Fuerza de Tarea Conjunta en coordinación con técnicos del Intrant desarrollaron este miércoles un operativo de regulación de paradas de motoconchos que operan de manera irregular en el Gran Santo Domingo. El director de la policía, Andrés Modesto Cruz Cruz, exhortó a los agentes a actuar con profesionalismo, respeto a los derechos ciudadanos y estricto apego a la ley. En el ámbito sanitario, el Ministerio de Salud exhortó este miércoles a la población a adoptar medidas preventivas ante la incidencia del polvo del Sahara sobre el territorio nacional y el incremento de las temperaturas. Dijo que la presencia de partículas de polvo en el ambiente puede agravar afecciones como asma, alergias, enfermedades pulmonares obstructivas crónicas, fibrosis, neumonía y otras condiciones respiratorias. En otra información, el agente migratorio Schneider Almanzar Mena, de 20 años, falleció y otros miembros de la institución de las Fuerzas Armadas resultaron heridos cuando un conductor borracho cruzó un semáforo en rojo, provocando un accidente. Cuando regresemos después de la pausa, conozca los nuevos ataques en el Estrecho de Hormuz.
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2: Otra información, la Guardia Revolucionaria de Irán aseguró este miércoles haber atacado a un buque de los Estados Unidos en respuesta a una ofensiva contra un petrolero iraní cerca del estrecho de Hormuz. Se trata de un nuevo intercambio de fuego que ambas partes se acusan de iniciar. En Washington, por orden del presidente Trump, casi 12 millones de solicitudes de UCIs para tarjeta de residencia, permisos de trabajo y asilos están siendo examinadas nuevamente por el FBI. Y finalmente, más de un centenar de sindicalistas y estudiantes exigieron este miércoles frente a la Embajada de los Estados Unidos en Venezuela la celebración de elecciones en el país suramericano, cuando se cumplen ya 5 meses de la captura de Nicolás Maduro por parte de Washington. Finaliza de esta forma Noticias al Momento, resumen informativo de la división radial del periódico digital Almomento.net. Director Saúl Pimentel, jefa de redacción Ali Núñez, voz informativa
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7: Son las 12:33.

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3: Pegan. Temperatura. Pegan. 22 grados.

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